0: En Kiss FM son las 6 con 15 minutos.
1: 6:15.
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16: ¿Te has puesto a pensar en todas las cosas que hacen otras personas para que tu vida sea más fácil y agradable? Te invito a pensar en cosas que hacen otros que te benefician directa o indirectamente. Por ejemplo, si estás tomando un café, piensa en toda la gente que estuvo involucrada para que tú, en este momento, te lo puedas tomar. Y dales las gracias. Y así como el café, todo lo que hay en tu vida es posible gracias a otras personas. Reflexiona en esto y siéntete agradecido. 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Encuéntranos como atentamente.mx.
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0: en Kiss FM. Son las 6:34.
1: 6:34.
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0: en Kiss FM. Son las 6:51.
1: 6:51.
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0: Estamos haciendo un conteo desde hace algunos días acerca de músicos o cantantes que tuvieron dos carreras exitosas. Primero como parte de alguna banda, un trío, un cuarteto, un dueto, y después por su propia cuenta. Tal es el caso de Belinda Carlisle, a quien se le conoció como la cantante principal de The Go-Go's, un quinteto de mujeres que tocaban rock y que se formaron en Los Ángeles en 1978. Ya sin su grupo, Carlisle fue quien emprendió su camino, lanzando en 1986 su debut Belinda.
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0: En Kiss FM son las 7 en punto.
1: 7 o'clock.
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6: Hola, hola, ¿cómo estás? Muy buenas tardes, qué gusto saludarte, qué gusto que estés con nosotros en este espacio informativo que es para ti, que lo diseñamos para ti, que lo construimos para ti y que se llama Hola de la Tarde, que se transmite a través de XFM 89.1. Me permito presentarme, si me das el tiempito. Mira, yo soy Roberto Iturriaga, titular de este espacio, además jefe de información de esta estación radiofónica, además corresponsal de Telesaltillo y periódico Zócalo. Y pues en esta ocasión no me acompaña la licenciada Mariana Mejía, pero sí me acompaña mi amigo, mi compañero de trabajo, el buen Javier Chavero, Javo Chamal, para los que lo siguen en redes sociales, y que pues bueno, estamos ahorita en este espacio totalmente en vivo desde el 89.1. Javier, ¿cómo te va? Ya inicio de fin de semana, es viernes.
7: Totalmente en vivo. Mi querido Roberto, espero que estés muy bien en este viernes, bien lo mencionas, inicio de fin de semana. Hay gente que le empezó el fin de semana desde ayer.
6: Desde el lunes.
7: Desde el lunes, sí, o sea, claro. No sé cómo le hacen, pero así.
6: Pero ya.
7: Así, pero mira, lo importante es que estamos aquí, estamos contentos, felices y con mucha información que compartirle a todos y cada uno de los que están acompañándonos a través, ya sea de la frecuencia de XHETV 89.1, ya sea también a través del portal hola.mx, ya sea también a través de la página de Facebook Hola FM, que aquí estaremos leyendo todos sus mensajes.
6: Sí, estaremos leyendo todos sus mensajes y estaremos muy atentos a lo que vaya presentándose a través de esta transmisión, pero no estamos solos, ni Javier Chavero, ni tu servidor Roberto Iturriaga. En esta noche, siendo las 7:04, me permito presentarte al octópodo de Hola de la Tarde, a quien maneja los controles, la cabina, la producción, al buen JJ Elizalde. ¡El buen Jojo Elizalde! ¡Ahí está!
7: Yo nunca lo he escuchado a este hombre.
6: Oye, pero qué casualidad que la gente lo aplaude cuando está él. O sea,
7: sí, bien curioso. ¿Te has fijado que cuando está Tavo, sí, cuando está Baldo?
6: Nadie aplaude.
7: Cuando he operado yo. Nadie aplaude. No te creas, cuando he operado yo sí, una sí, vez nada más.
6: Está bien, está bien.
7: Pero sí, o sea, cuando están todos los demás, nadie aplaude. Curioso. Nada más cuando está Jojo. Qué curioso, ¿no?
6: Sí, muy raro, muy raro.
7: ¿De dónde consigues tanto aplaudidor?
6: Gracioso.
7: Es mi pregunta importante.
6: Pero no gracioso de risa.
7: Gracioso de raro.
6: Javier.
7: Y raro, no Jojo, sino la situación.
6: Sí, la situación. Oye, Javier, pues mira, siendo las 7 de la tarde con 5 minutitos, ya de este viernes 17 de julio, ¿te parece si nos vamos a los titulares de esta noche, de esta tarde-noche? Porque mira, habrá una auditoría especial sobre la situación del CIMAS Torreón, luego de que se encontró un pasivo de más de 2 mil millones de pesos.
7: Apuesta el alcalde Miguel Ángel Riquelme por el rescate público aquí en Torreón.
6: Regidores aprueban 3 trámites de establecimientos mercantiles. Te platicamos todos los detalles más adelante.
7: Sesionan las comisiones de seguridad pública y de patrimonio inmobiliario, tenencia de la tierra, planeación y también urbanismo de Torreón.
6: La Dirección de Pensiones de Torreón redujo un 70% su consumo de electricidad. ¿Cómo lo hicieron? Aquí te platicamos.
7: Durango fortalece acciones de prevención y también participación ciudadana en la laguna.
6: Promueven la cultura de la denuncia entre las mujeres de la red de apoyo jabonera en Torreón.
7: En información de seguridad, muere mujer en funeraria mientras despedía a su hermana en velatorio de Torreón.
6: Y tenemos los deportes en el último bloquecito con Javier Chavero. No te muevas porque estamos arrancando este espacio que se llama Hora de la Tarde.
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6: Esto es Hola de la Tarde a través de Kiss FM 89.1. Son las 7 de la tarde con 6 minutitos, 7 con 6 de este viernes. Ya bendito sea mi Padre Dios, que es viernes 17 de julio de 2026. Oye, Javier.
7: Alá fuera 2016.
6: Oye, 2016, un año muy bonito.
7: ¿Cuántos tenías entonces?
6: 24, 20 y algo.
7: Sí. En el 2016 yo tenía 23 años.
6: No te creas, tenía 20.
7: Es más grande, sí, ¿no?
6: 25.
7: 27, ¿no? Más o menos.
6: 26.
7: ¿Me llevas 4?
6: Sí.
7: ¿Para 30?
6: Sí, como 25. 26. Oiga, usted que se está burlando de nosotros es que no estudiamos algo relacionado con matemáticas. Tanto Javier Chavero como su servidor Roberto Iturriaga estudiamos comunicación. También Jojo Elizalde. La verdad es que no le hacemos muy bien eso de los números. Me queda claro que
7: sí, no,
6: ninguno
7: no.
6: En esta cabina
7: no,
6: sabe manejar, o sea, el tema numérico, ¿no? Pero sí fue un año muy bonito. Un año muy bonito porque nació Irene Iturriaga.
7: Fíjate, nada más.
6: Mi persona favorita en este mundo. Híjole. Aunque luego se pasa de lista, ¿verdad? Pero bueno.
7: Así son los niños de ahora. Tienes que entender esa parte. Los niños de ahora vienen.
6: Las nuevas generaciones.
7: Frase de señor ya. Los niños de ahora vienen más despiertos. Vienen con otro chip.
6: Esos muchachos de ahora traen otra mentalidad.
7: Traen celular en la mano. Ellos ya saben cómo hacer todo. Sí, la verdad. Sí. Los niños de ahora sí. Fíjate, 2016, en ese entonces yo quería ser papá. Y ahorita se me olvidó. Y también en ese entonces era una época muy buena musicalmente hablando.
6: Sí, ¿cómo no?
7: 2016 estaba en su apogeo Chainsmokers.
6: ¿Cómo no?
7: Y los muchachos de Dale,
6: mira. Dua Lipa estaba
7: lo más. Dua Lipa estaba apenas naciendo en ese entonces. Sí. O sea, naciendo musicalmente hablando. Sí, claro. Estaba saliendo por ahí también. Bueno, ya estaba Sam Smith agarrando un buen auge. Adele ya estaba siendo la reina de la música pop en español, en inglés. Ándale, en español, yo también canto. Sí, sí, sí. En inglés. Había mucho, mucho, mucho que destacar en el tema musical. En el tema político, en nuestro país, el presidente era Enrique Peña Nieto.
6: Enrique Peña Nieto
7: ya estaba cerca de arrancar la campaña presidencial para el 2018 también.
6: Morena ya existía, ya se preparaba para esta contienda electoral rumbo al 2018, donde finalmente se dio este cambio. ¿Cambio? Sí, fue un cambio.
7: Pues, mira.
6: Cambio de denominación, de nombre, ¿no?
7: Vamos a decir que cambió el partido.
6: Porque, pues, los mismos personajes de un lado los seguimos viendo en otros, ¿eh?
7: Pero bueno, te digo,
6: esa es otra cosa.
7: Pues, vamos a decir que fue un revulsivo.
6: Sí, cambió de etiqueta, de nombre, nada más.
7: Nada más cambió de nombre, la sesión fue exactamente la misma. En el tema deportivo, hace 10 años, en el 2016.
6: Santos Laguna tenía un año de haber ganado el campeonato y se preparaba para ganar otro más.
7: Sí, y en ese entonces América lo eliminó en la Conca Champions de semifinales. Error de Agustín Marchesín, te acordarás, en el Estadio Azteca.
6: Sí, sí, sí.
7: Portugal, para esta fecha ya había ganado la Eurocopa, la única Eurocopa que tiene Portugal en su historia, en base a Cristiano Ronaldo.
6: Sí, oye, y que por cierto, Santos Laguna gana en el 2018 su último campeonato, cambia de marca de playera,
7: ¿sí?,
6: de camiseta, y no vuelve a ganar otro campeonato.
7: Yo no creo que sea la marca de playeras.
6: No, yo tampoco.
7: ¿Sabes cuál es la maldición?
6: Fue una coincidencia, ¿eh?
7: ¿Sabes cuál es el problema?
6: ¿Cuál fue el problema?
7: Santos no gana nada desde que quitaron a las guerreritas.
6: ¿Y sabes también desde cuándo? Desde que proyectaron la playera del Santos en el Cristo de las Noas.
7: Y es la playera más fea que ha sacado Santos,
6: sí,
7: en tu historia.
6: Y, y se la proyectaron a nuestro Señor Jesucristo y en el Cristo.
7: ¿Está enojado? Yo lo entendería.
6: No, a ver, en lo más bajo.
7: Mira, Santos, hubo la inauguración del TCM. Y luego, ¿te acuerdas que hubo unos años de salazón en ese entonces? Fue la inauguración. 2009. ¿Quién vino en 2009? Vino Pelé, vino Higuita, vino Ricky Martin.
6: En la inauguración.
7: Y luego Santos tuvo unos años de salazón muy fuerte. ¿Te acuerdas que no ganaba absolutamente? Llegaba a finales, pero no ganaba nada.
6: Claro.
7: Y ya después nos quitamos la malaria. ¿Qué pasó? No tengo idea. Pero no jugamos a poner una playera al Cristo de las Noas. Eso sí te lo puedo asegurar.
6: Sí. Hay que tener un poco más de respeto por ahí. Y pues yo creo que hace falta una misa, ¿no? Algo ahí que,
7: busquemos la gallina negra.
6: Sí, caray, hombre, confiamos en que este torneo va a ser diferente. Pero bueno, Javier, ya nos divagamos mucho, pero tenemos mucha información que decirle a nuestro auditorio aquí en Hola de la Tarde. Vamos a platicar respecto a la situación del CIMAS, que está calientísima, Javier. Ayer hubo consejo directivo del CIMAS y pues vaya que sí hubo sorpresas, porque estaban revisando los estados financieros del CIMAS Torreón. Oye, que se deben 2,000 millones de pesos.
7: ¿Cuánto?
6: Pues ¿de dónde? Yo pensé que estaba endeudado hasta que ayer escuché lo del CIMAS. 2,000 millones de pesos, más de 2,000 millones de pesos. Evidentemente sobre la mesa se puso la renuncia del buen Roberto Escalante, gerente general del CIMAS. Seguramente la próxima semana habrá nombres ya que se barajen para ocupar esta oficina. Pero bueno, además de esto, Javier, hubo evento hoy por la mañana de parte del alcalde Miguel Ángel Riquelme, allá por la colonia Loma Real 4. Se entregó la rehabilitación de una plaza allá en aquel sector, además de que siguen los trabajos en Cabildo, en las comisiones, en los temas orgánicos y administrativos, sí. Sesionó Seguridad Pública, Patrimonio Inmobiliario, Tenencia de la Tierra, Planeación y Urbanismo, pero también tenemos información que tiene que ver con otras oficinas, Javier.
7: Exactamente, y es que la Dirección de Pensiones en Torreón redujo, fíjate nada más, Dirección de Pensiones en Torreón redujo un 70% del gasto de la energía eléctrica. ¿Cómo lo hicieron?
6: ¿Cómo lo hicieron?
7: No tengo la más remota idea, porque ahorita vamos a saber apenas más adelante.
6: Yo sí sé, pero
7: sí, no, claro, porque tú hiciste la nota también. Sí. Pero la verdad, un 70% de reducción de gasto en tema de luz, yo creo que es muy interesante, muy llamativo, ¿eh? Cualquier persona lo quisiera, cualquier persona le interesaría saber cómo hacerlo. Ahorita escucharemos qué pasó ahí en la Dirección de Pensiones en Torreón. Por otro lado, también Durango empieza a fortalecer acciones de prevención y también la participación ciudadana aquí en la región Laguna. Por otro lado, hablando de los temas de prevención, ya están promoviendo la cultura de la denuncia. Fíjate que esta parte de la denuncia es muy importante.
6: Sí, por supuesto.
7: Principalmente en el caso de las mujeres, que muchas, por un tema de que por los hijos, que por evitar problemas, que por miedo también,
6: sí,
7: se quedan calladas, no hablan absolutamente nada. Y no, en este caso es muy necesario tener conocimiento de cómo está la situación con las denuncias por cualquier cosa, por cualquier cosa que realmente sea algo que tú sientas peligro de ti, de tu integridad, en tu persona, es justo y necesario hacer una denuncia. Por ello, en este caso, están promoviendo esta cultura de denuncia en la red de apoyo en la Jabonera de Torreón.
6: Sí.
7: Le tenemos detalles acerca
6: de eso. La administración del alcalde Miguel Ángel Riquelme está reforzando estas acciones de protección a la mujer, Javier. Siempre es importante proteger lo más valioso, en este caso los grupos que históricamente han sido vulnerados, las mujeres es el caso. Y por supuesto, Javier, en el último bloque te toca, ahora sí que te paso el balón, porque te toca el bloque deportivo, te toca hablar de los deportes ya en la última parte de este noticiero. Hay mucho que platicar, ya este fin de semana ya se acabó el Mundial, y ahora sí ya el juego por el tercer lugar el día de mañana.
7: Mañana a las 3 de la tarde.
6: Y sí. El juego de la gran final el próximo domingo en la tarde.
7: ¿Por quién vas?
6: A ver, tú lo sabes. Aquí hablamos español. Aquí tú no hablas otro idioma. Aquí hablamos español.
7: Aquí hablamos, pues hablan español.
6: Sí, a ver, pero perdón. Yo voy con los originales.
7: Ah, ok.
6: Entonces, ¿Alfredo? Vamos. Saludos al buen Alfredo Flores Originales. No, yo voy por España. A ver, viva España. Viva el rey.
7: Viva el orden.
6: Viva el orden y la ley. Yo voy por la madre patria, voy por España, aunque siempre salvo a todos los que apoyo. Oye, o terminan
7: Ojalá y no me apoyes tanto a mí también.
6: Siempre te he apoyado, tú lo sabes.
7: Sí, con razón me está yendo.
6: O terminan despedidos, o terminan en otras partes. Pero bueno.
7: Pero en este caso, si te entiendo la parte de apoyar a la selección española, aparte.
6: Sí.
7: Pues mira, a los tumbos llegó a la final.
6: Sí,
7: y
6: claro,
7: lo termina siendo bastante bien. Yo sí me voy a inclinar un poquito más por el tema de Argentina. A pesar de que ellos digan que no son latinoamericanos, sí lo son. Y bueno, está también la polémica de cómo es que terminan llegando a algunos juegos.
6: Sí, hombre,
7: aunque,
6: es obvio.
7: Aunque también destacar que en el último partido, pues nada más fue a base de pura garra cómo llegaron a la gran final. Cómo vencieron a Inglaterra y porque también Inglaterra dejó de hacer cosas.
6: Sí, Inglaterra jugó como si estuviera jugando contra, a ver, contra otro equipo de menor envergadura.
7: Contra el Toluca.
6: Pero tenían enfrente, claro, como si estuvieran jugando contra el Atlante del Piojo Herrera.
7: Sí.
6: Pero, oye, que por cierto, qué forma de pechear del Piojo Herrera. Muy del Piojo Herrera, sí. De equipos desordenados, que van mucho más con ganas que con ideas, sin estructura,
7: siempre,
6: sin un soporte defensivo, y terminan perdiendo un partido que iban ganando, les dan la vuelta, pero no me sorprende en lo absoluto, Javier,
7: no,
6: de un equipo del Piojo Herrera. ¿No?
7: No, y aparte, pues, la frase del Piojo, digo, ya parece que es hola, pero no, ahorita lo vamos a tocarnos adelante.
6: Trabajo.
7: Pero el Piojo siempre estamos trabajando. Sí, o sea, el problema no sé en qué están trabajando.
6: Hay que dar resultados también.
7: Digo, hablando del deporte, pues lo importante son los resultados, sí, ¿no? Claro. A final de cuentas, no las
6: por
7: formas,
6: supuesto,
7: sino los resultados, pero pues más adelante estaremos hablando también de la previa de Santos Laguna, que mañana ya tiene su primer partido.
6: Santos, en nombre sea de Dios,
7: cara. Tú tranquilo, mira, ya llegaron a Monterrey.
6: Ok.
7: ¿Ya recibieron aficionados de Santos Laguna, los recibieron allá?
6: Para empezar, ¿están todos completos o ya vamos a empezar con los
7: ahorita sí hay dos? Está Kevin Palacios y está Javier Güemes, fíjate. Y me preocupa un poquito más la falta de Javier Güemes.
6: Ya vamos a empezar.
7: Fue un tema de
6: ya vamos a empezar.
7: Molestia muscular, pero van a regresar pronto. Tú tranquilo,
6: ay,
7: tú
6: Dios
7: tranquilo.
6: Santo.
7: De ahí en más, oye, ¿van a ser los seis refuerzos?
6: Pues sí,
7: o sea,
6: caray,
7: están los seis.
6: Pero, hombre.
7: Lucas Di Llorio creo que sí lo pusieron a entrenar en estas vacaciones. Se puso a rematar todo lo que pudo y terminó.
6: Mal área si no.
7: Metiendo varias. Por ahí el caso también de Diego González, que llegó bastante conectado de Atlas.
6: Sí.
7: El
6: sí,
7: Mudito
6: sí.
7: Aguirre, mira, sigue haciendo la misma de pararle pechito y salir corriendo. Sigue festejando como yo, que les verdad. Yo creo que se ha tardado en meter un gol y festejar así. Y también los que llegaron, ¿no? El caso de Franco Pardo en la central.
6: Sí,
7: el caso de Felipe Sánchez, también central argentino. Vamos a tener dupla albiceleste que puede festejar el fin de semana un campeonato del mundo.
6: Pues vamos a ver, vamos a estar checando esta información. También, por supuesto, a ver si nos alcanza a hablar de los algodoneros de la Unión Laguna, porque ganan un partido, pierden la serie.
7: Sí.
6: Pero, a ver, Javier, siguen con la esperanza de colarse a los playoffs. La novena guinda por ahí está haciéndole su luchita. Ya regresó Nick Torres. Y pues bueno, evidentemente esto tendría que ser un aliciente, una motivación para que se llegue a estas instancias. Pero Javier, son las 7 de la tarde con 17 minutos de este 17 de julio de 2026. Nos tenemos que ir a una pausa comercial. ¿A cuál escala en Celsius estamos ahorita en nuestra temperatura?
7: Déjeme usted decirle, mi querido Roberto Iturriaga, que estamos a 31 grados centígrados según marca este termómetro que tenemos aquí digital.
6: Bueno.
7: 31 grados centígrados, cielo nublado, cielo azul, cielo nublado, dice la canción. Pero, pues, ojalá así se mantenga. Y mencionar que para mañana hay probabilidad de lluvia otra vez. Un milimetrito,
6: sí, pero
7: hay probabilidad de lluvia.
6: Oye, antes de irnos a la pausa comercial, mandarle un saludo a un gran conocido, un buen amigo de Grupo Zócalo, al jefe Polo Ramos, que nos está
7: saludos,
6: observando
7: Polo
6: en estos momentos y que dice que hacemos una buena dupla. A ver,
7: pues es como si fuéramos
6: Tiquitaca.
7: Julián Quiñones y Álvaro Fidalgo, así lo voy a poner.
6: Oye, pero ¿quién es Julián Quiñones y quién
7: obviamente
6: es Álvaro Fidalgo?
7: Obviamente yo, soy más moreno yo.
6: No,
7: obviamente
6: hombre.
7: Yo.
6: Oye, bueno, vámonos a una pausa, mijo Ju, regresamos rapidísimo, retornamos de volada, porque tenemos que clavarnos en la información local. Te pido que no te muevas.
0: 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En Kiss FM son las 7 con 18 minutos.
1: 7:18.
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9: Una semana sin lives. Tania Vanessa Flores Guerra cumplió el sábado una semana en el Centro de Reinserción Social Femenil de Saltillo. La exalcaldesa de Musquis se enfrenta a un proceso por peculado y permanece en prisión preventiva por uno de los 11 expedientes abiertos ante la Fiscalía Anticorrupción. Por ahora, seguirá en el área de indiciadas. El plazo fijado para la investigación complementaria es de 6 meses, tiempo en el que la defensa y el Ministerio Público presentarán pruebas y argumentos antes de que el caso avance a la siguiente etapa. Fuera de la perorata de sus hermanos y de algún velado pronunciamiento de Ricardo Mejía y Diego del Bosque, nadie apela a su liberación y menos a su inocencia. La causa que intentaron convertir en bandera política no terminó por prender, ni siquiera entre sectores de Morena, partido del que forma parte.
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6: Son las 7 de la tarde, 7 de la tarde con 20 minutitos de este viernes 17 de julio del año 2026. Escuchas a Javier Chavero, pero también a tu servidor Roberto Iturriaga. Vámonos clavando de lleno con la información, porque vaya lío el que se ha armado con el CIMAS Torreón, con el sistema de aguas aquí en el municipio de Torreón. Javier, yo pensé que estaba endeudado, yo pensé que yo debía mucha lana, hasta que escuché las noticias de cómo se desarrolló y cómo se tuvo el desenlace de este consejo directivo del CIMAS el día de ayer, jueves por la tarde. Pues resulta que los empresarios sesionaron, se tuvo la presencia de Eduardo Olmos, secretario del Ayuntamiento, por supuesto del alcalde Miguel Ángel Riquelme, de algunos ediles, de empresarias, empresarios, y que les sueltan la bomba. ¿Saben cuánto se deben el CIMAS? No, pues nosotros nos quedamos que se debían alrededor de 400 millones de pesos, que es mucho dinero. Pero bueno, al menos era algo más o menos manejable de acuerdo al volumen claro. De ingresos del CIMAS.
7: Entendible, ¿no?
6: Entendible. O sea, no justificable, pero entendible.
7: Sí, exacto.
6: Javier, auditorio, 2,000 millones de pesos. Es como si vas a pagar la tarjeta del banco y te dicen, ya no debes 200 pesos, ya debes 2,000, ya debes 10,000, ya debes 100,000 pesos. Y tú dices, bueno, pero ¿de dónde pasó? ¿Pero qué fue lo que pasó? ¿Qué ocurrió? Y evidentemente esto generó pues una votación unánime en contra del estado financiero último que presentó el gerente general Roberto Escalante, quien evidentemente pues pone sobre la mesa su renuncia.
7: Claro.
6: Esta situación habrá de ser analizada por el propio consejo para el próximo lunes. Habrá de darse una deliberación, además de analizar algunos perfiles para integrar a la próxima persona, Javier, que habrá de integrar esta gerencia general. Pero mientras son peras o son manzanas, va a haber una auditoría, Javier, de parte de la Auditoría Superior del Estado de Coahuila para checar, pues, por qué se debe tanto dinero, por qué se deben estos 2,000 millones, Javier.
7: Es justo y necesario también. Por ahí el alcalde de Torreón, Miguel Riquelme, mencionó que pues este viernes la instancia auditora va a revisar pasivos, adeudos, trabajos realizados, entre otros aspectos del ejercicio del organismo. Y esto pues también, la renuncia de Roberto Escalante González, y también indicó por ahí que esto se derivó de la sesión de Consejo de CIMAS realizado ayer jueves por la tarde, en el que se tuvo una votación unánime en contra del estado financiero de la paramunicipal. También destacó el alcalde de Torreón que preliminarmente se sabe que una gran parte de los adeudos corresponden a falta de pagos ante instancias como la Comisión Federal de Electricidad.
6: Sí.
7: No se le ha pagado la luz.
6: Imagínate.
7: Y también no se le ha pagado a la Conagua.
6: Sí, por diversos derechos de extracción de agua potable, que pues evidentemente van generándote una cantidad fuerte de adeudos. Y evidentemente, Javier, se espera que para el próximo martes ya se tenga información sobre la nueva persona que habrá de encargarse del CIMAS Torreón. Yo tengo información muy confiable de que pues la persona que va a ocupar el CIMAS del martes en adelante,
7: ajá,
6: será el ingeniero Javier Herrera Arroyo, Javier Herrera, quien ya fue gerente del CIMAS durante la administración municipal de Riquelme anterior y quien acompañó a Riquelme en el gobierno del estado como subsecretario de egresos. Pero mira, más allá de lo que podemos comentar tú o yo, ¿qué te parece si escuchamos lo que comentó el alcalde Miguel Ángel Riquelme de este tema, no?
7: Vamos a escuchar qué fue lo que dijo el alcalde Miguel Riquelme.
15: Bueno, ayer presentó él el estado financiero del sistema, presentó también su renuncia. El procedimiento es que el lunes yo envío una terna al consejo y el martes, en reunión extraordinaria, se estará ya tomando protesta al nuevo titular de la paramunicipal. Y bueno, vamos a iniciar la reestructura, como se los dije el día de ayer, reestructura operativa, reestructura financiera y sobre todo el proyecto que se requiere para poder tener ya listo todo un plan para poder quitar y rescatar el sistema, ¿no?
16: Acá le van personas verdes.
15: Bueno, yo lo que quisiera comentar, se los dije hace una semana, esto es una revisión interna, falta una auditoría que nos pueda arrojar los números ya bajo una situación jurídicamente legal que dentro de la propia entrega-recepción que tengo en todo.
6: Bueno, pues ahí están los comentarios de parte del alcalde Miguel Ángel Riquelme respecto a este tema del CIMAS Torreón. Esperemos que esto se arregle, que se solucione pronto, Javier, porque no nada más es un tema de que, es que le pasó a la administración municipal. No, nos pasó a todos nosotros, Javier, sí, como ciudadanos de Torreón. Exacto. Es dinero de nosotros, de los ciudadanos de Torreón, que debe esclarecerse, pues, dónde quedó la bolita. Y precisamente hablando del alcalde Miguel Ángel Riquelme, hoy por la mañana el alcalde tuvo evento allá en la colonia Loma Real 4, cerca de mi casa, Javier, de la casa de todos ustedes, y que pues evidentemente entregó ahí una nueva plaza rehabilitada, la número 68 de esta administración, que busca intervenir un centenar de áreas recreativas durante este año. Son proyectos que no solamente son pues arreglar las bancas y pintar ahí las canchas, no, Javier, es instalar pues estos gimnasios al aire libre para que la gente pues vaya, haga deporte, haga recreación, es adecuar áreas verdes con plantas nativas de la región, sí, con un chorro de cosas que tienen que ver con el largo plazo, Javier, no nada más para que se vea bonito. Y evidentemente, ayer el alcalde Miguel Ángel Riquelme dio algunas declaraciones donde dice que él busca que haya áreas más seguras de convivencia y donde se impulse el cuidado del medio ambiente. ¿Qué más indicó, qué más instruyó el alcalde Miguel Riquelme,
7: Javier? Fíjate, mi querido Roberto, que por ahí dijo, incluyó también la construcción de una cancha de usos múltiples con malla ciclónica. Fíjate lo que van a tener esta cancha, por ejemplo, y las demás de las 100 que se van a intervenir. Van a tener cancha de usos múltiples con malla ciclónica y alumbrado, instalación de juegos infantiles y ejercitadores, colocación de bancas metálicas, trabajos de reforestación y un sistema de riego por goteo, entre otras acciones encaminadas a mejorar la imagen urbana y también la calidad de vida de los habitantes de ese sector. De hecho, durante este encuentro con algunos vecinos, el alcalde anunció además que las dependencias municipales van a atender de manera integral las solicitudes relacionadas con servicios públicos y también seguridad, con el propósito de responder a las necesidades específicas de cada colonia. También por ahí, el alcalde destacó que el crecimiento de Torreón exige mantener una agenda permanente en materia de infraestructura, movilidad y servicios, por lo que reiteró que van a continuar el trabajo coordinado con el gobierno del estado para poder ampliar los beneficios a más sectores de la ciudad de Torreón.
6: Sí, además, Javier, también habló por ahí Fernando Villarreal, quien es director de servicios públicos, dijo que este programa de 100 plazas de 0 a 100 se desarrolla de manera coordinada con otras direcciones como obras públicas, medio ambiente, demás. Pero bueno, ¿qué te parece si escuchamos las declaraciones de parte del alcalde Miguel Ángel Riquelme explicando cómo se hacen estas rehabilitaciones de 0 a 100 en las plazas públicas de Torreón?
15: De que a partir, después de que tengan un poquito ya más de equipamiento, más de equipo, pues van a tener todavía muchos niños, muchas familias que van a visitar aquí la plaza, otro lugar de esparcimiento y sobre todo algo que nos debe también guiar en este tipo de obras, que es la prevención del delito. Entre más espacios de este tipo tengamos, más seguros o más seguras se vuelven las colonias. Hay que tenerlo bien alumbrado, en eso vamos a trabajar con ustedes. Y me da mucho gusto estar aquí con ustedes, son de mis primeros eventos que he tenido. Como ustedes saben, entré el 2 de julio, hace poquito. Y bueno, le estamos echando ganas todos los días en distintas colonias y estamos trabajando muy duro para poder compensar los servicios básicos que requiere Torreón.
6: Y hablando de temas municipales, integrantes de la Comisión de Inspección, Verificación y Protección Civil aprobaron tres solicitudes de establecimientos mercantiles para la modificación de sus licencias. Afirmaron los ediles que esas acciones garantizan la seguridad de los usuarios y agilizan los trámites a favor de los emprendedores. Doris Salinas, quien es presidenta de la comisión, señaló que los establecimientos mercantiles revisados son giros de restaurant bar y que cada autorización municipal exige el cumplimiento de diversos dictámenes técnicos emitidos por Medio Ambiente, Salud Municipal, Protección Civil, para que haya seguridad, integridad y que las condiciones sean adecuadas para los consumidores, pero también para el personal que trabaja en esos lugares, Javier.
7: Exactamente, por ahí, dentro de sus declaraciones, dijo que la comisión mantiene sesiones semanales con el propósito de brindar una respuesta oportuna a las solicitudes presentadas por comerciantes y emprendedores del municipio, y dijo que en las últimas 5 semanas se han autorizado alrededor de 87 expedientes. Tú imagínate el mundo de expedientes sí, que han de tener, ¿no?
6: Gran cantidad.
7: Al momento van 87 en las últimas 5 semanas, esto como parte de la estrategia para agilizar trámites administrativos. También señaló que la instrucción del alcalde Miguel Riquelme es ofrecer atención eficiente a quienes buscan cumplir con la normatividad municipal y fortalecer la actividad económica de la ciudad. Asimismo, dijo que algunos comerciantes han solicitado orientación sobre el procedimiento de certificación de alcoholes, por lo que los exhortó a acercarse a las autoridades municipales.
6: Sí, la verdad es que se espera que estos dictámenes se turnen ante el Pleno del Cabildo para la próxima sesión y que, bueno, en su caso sean analizados, discutidos y, pues bueno, si todo sale bien, Javier, serán seguramente aprobados.
7: Aprobado.
6: Javier, vamos a platicar de otros temas que tienen que ver con Cabildo, con las sesiones de Cabildo, de las comisiones ahí insertas. Y es que ya sesionaron las comisiones de Seguridad Pública, Patrimonio Inmobiliario, Tenencia de la Tierra, Planeación y Urbanismo de Torreón. Una de las instrucciones que les pidió, que les solicitó Miguel Ángel Riquelme a las y los regidores de esta administración a su llegada fue: sesionen y cítenme a los directores y a las directoras de área para saber cómo andamos en la administración. Directora o director de área que no sea capaz de explicar ante las comisiones qué está haciendo no puede seguir en la administración, y precisamente así se está haciendo. Al primero que le tocó esta dinámica, Javier, fue al buen Alfredo Flores Originales, director de Seguridad Pública, quien estuvo ahí compareciendo ante la Comisión de Seguridad Pública. Hoy fue esta comisión, y que pues evidentemente presentó algunos programas como los operativos de Unidad Violeta, Unidad de Prevención contra las Adicciones y Delito y otras acciones de proximidad. También destacó la labor social, el acompañamiento de víctimas de violencia familiar, etcétera, etcétera. Pero también por ahí estuvo Félix Castañeda, quien es encargado de la Unidad de Prevención contra las Adicciones y el Delito. ¿Qué informó este funcionario, Javier?
7: Fíjate que estuvo hablando acerca de las prácticas preventivas en escuelas, en las que se ha logrado obtener un alcance de 269 planteles y del operativo Mochila Segura, del cual se han atendido más de 16,000 estudiantes, logrando mantener un entorno libre de objetos peligrosos. También destacó el programa Aplícate, con el que se ha canalizado un total de 315 adolescentes a terapias, acompañados de los padres de familia o también los tutores, y señaló que en 18 sesiones van adquiriendo herramientas para el desarrollo de habilidades personales, inteligencia emocional, que es muy importante,
6: sí, claro.
7: También el tema de la comunicación, la asertividad, la adaptación, entre otros menesteres. Por ahí también estuvo en la comisión precedida, o más bien la comisión fue precedida por Sergio Lara Galván, estuvo también Natalia Guadalupe Fernández, Raúl Alejandro Garza del Valle, Miroslava Muñoz, estuvo por ahí María Fernanda González, por acá también en la Comisión de Patrimonio Inmobiliario, la Tenencia de la Tierra, Planeación y Urbanismo. Se aprobó por unanimidad una solicitud para otorgar certeza jurídica al posesionario de un local comercial, esto con el propósito de brindar seguridad patrimonial y mantener el orden en la operación de los comerciantes del Mercado Alianza.
6: Sí, la verdad es que estaremos muy pendientes de este tema, Javier. Pero mira, ya son las 7 de la tarde con 32 minutos, 7 con 32 de este viernes 17 de julio. ¿Es hora de irnos a dónde, te pregunto yo?
7: Vamos a ir a una pausa comercial y ahorita retornamos aquí en Hola de la Tarde.
0: 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En Kiss FM son las 7 con 33 minutos.
16: 7:33. 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
2: Por si no lo sabías, en Tailandia se celebra cada año el concurso de los cuerpos pintados. Las chicas lucen desnudas en su totalidad, pero la pintura las cubre de pies a cabeza hasta las zonas más íntimas de sus cuerpos.
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6: Ya son las 7 de la tarde con 35 minutos, 7 con 35 de este viernes 17 de julio de 2026. Escuchas Hola de la Tarde con Javier Chavero en esta ocasión y con tu servidor Roberto Iturriaga. Fíjate que la Dirección de Pensiones de Torreón está informando que redujo un 70% su consumo de electricidad, ojalá que se pasen para mi casa, señalaron que adquirieron una subestación eléctrica que permitirá garantizar un suministro de energía estable que proteja al equipo tecnológico y los servidores donde se resguarda la información institucional. Qué importante, imagínate que se borre la información de pensiones por uno de estos apagones que luego... A ver, a mí me caen bien gordos los apagones, tú lo sabes.
7: Ayer, mira, no
6: me
7: es por nada.
6: Me explota la vena de la cabeza cuando se nos va la luz, qué bárbaro.
7: Y se le nota bastante cuando se le explota.
6: Sí, oye, ayer es que yo manejo mucha información, Javier.
7: Sí, sí, sí, claro. Ayer estábamos con esta situación. Es muy común el tema de los apagones. Sí. Es muy común.
6: Aquí y más en la zona
7: por
6: centro más.
7: ¿Sí? Sí, en la zona centro. Y más por el calor. El calor genera que pues hay algunos apagones. Ayer el buen Roberto Iturriaga estaba generando un par de notas por la mañana. Y ya estaba yo también metido en lo mío. Vi que de repente como que se bajó en la luz. Dije, a ver si no se va la luz. Corte A. Pasaron cuatro segundos.
6: A ver si
7: segundos.
6: No pasa la tragedia.
7: A ver si no... ¡Pum! Se va la luz. Y nada más escuché el grito del jefe. ¡No! ¡No puede ser! O sea, no grito así.
6: Lo admito con una que otra palabra altisonante.
7: Sí, pues, no voy a repetir lo que dijo porque yo me asusté también.
6: Dije, no vale la pena.
7: Papá, por favor, cálmate. Pero sí, pasa muy constante. Y por esta situación es que pues muy en bien. Algunos lugares buscan mejor buscar alternativas de energía.
6: Qué bueno.
7: Algunos lados son plantas, otros tienen algunos zapatos que aguantan un poquito más de energía. Pero otro de los temas aquí es reducir el gasto. Es lo que está haciendo por acá la Dirección de Pensiones en Torreón. De hecho, Roberto, por ahí fue el buen José Arturo Rangel Aguirre, quien es director de esta dependencia, quien dijo que esta inversión realizada corresponde a los 400,000 pesos aproximadamente y se determinó a fin de dar solución a los constantes cortes y variaciones de suministro de energía eléctrica que se presentan comúnmente en el primer cuadro de la ciudad, como lo acabamos de mencionar,
6: sí.
7: Los cuales son un riesgo para la operación de sistemas informáticos.
6: Sí, Aguirre destacó que con esta infraestructura la dependencia cuenta ahora con un sistema eléctrico más confiable y seguro, lo que garantiza la continuidad de los servicios que brinda y protege la información contenida en sus bases de datos. Además, contribuye a la protección del funcionamiento de equipos de cómputo. Esta acción es parte de la estrategia del alcalde Miguel Riquelme para ir modernizando muchas cosas, para ir adaptando otras y para que la información que es tan valiosa pues no se pierda. Además, Javier, cosas complementarias, ¿no?, que se están instalando ahí. Los paneles solares,
7: sí,
6: es importante. Y que la iluminación sea tipo LED para que gaste menos electricidad. Oye, ¿qué tan de moda está esta paneles solares, ¿no?, por todas partes?
7: Es que se ahorra
6: lo
7: más...
6: vimos en el TCM hace poco, ¿no?
7: También exacto.
6: Cubierto todo el TCM con paneles solares y ahora la Dirección de Pensiones.
7: Es que de cierta forma se ahorra muchísimo más en cuestión económica. Fíjate, para una casa habitual creo que son 70,000 pesos el costo de algunos paneles solares. Y ya prácticamente la deuda se convierte a 50 pesos al mes de gasto hacia la CFE. Así que pues sí conviene. La inversión es fuerte, como acá también lo mencionó el mismísimo director de la dependencia, José Arturo Rangel. Pero por otro lado, el ahorro es mayoritario. Ahorita, fíjate, con esta dependencia van 70% de ahorro.
6: Ves bastante.
7: Tú imagínate lo que sería para una casa, lo que sería para un establecimiento de trabajo, un restaurante o algo, tener paneles solares. Y además el tema con la luz LED, aparte que se puso de moda, se ve mucho más bonito que el foco normal, ¿eh? Se ve muchísimo
6: ilumina más
7: bonito, ilumina más, se ve más elegante, cualquier cosa, es más barato cambiarlo.
6: No calienta
7: nada, no se lo roban también los que andan ahí robando poco. O sea, es un punto importante
6: sí,
7: también.
6: Sí, claro. Oye, pero es importante que ahorren este dinero porque no es dinero de ellos, es dinero de todos, Javier.
7: Exacto.
6: Es dinero de la ciudadanía. Pero bueno, hay estos temas con el tema de la iluminación LED. Vamos a platicar ahora también respecto a las acciones de prevención y participación ciudadana en La Laguna, pero de Durango. Durante este año, la Secretaría de Seguridad de Durango reforzó acciones de prevención social entre la ciudadanía de la comarca lagunera. Programas, Javier, para la prevención de conductas de riesgo, la seguridad escolar, ya sabes, este tema de los operativos mochilas seguras y demás, la atención a familias y la organización vecinal. El coordinador regional de prevención social y participación ciudadana de esta dependencia, Mario Romero, informó que las estrategias se desarrollan en 4 ejes: prevención del suicidio, prevención de la violencia contra las mujeres, participación ciudadana y coordinación con las corporaciones de seguridad para fortalecer la prevención del delito. Hay una línea amarilla y un grupo esmeralda, Javier, para prevenir, orientar y canalizar la atención oportuna a todas las personas que requieren apoyo.
7: Exactamente, y es que como parte de las actividades realizadas entre enero y junio de este año, se impartieron 80 pláticas preventivas en escuelas de nivel primaria, secundaria, preparatoria y también la universidad. Esto con la participación de más de 2,400 estudiantes, quienes recibieron la información sobre prevención de conductas de riesgo y también construcción de entornos escolares seguros. Además, destacó la realización de un taller en el Cebetis número 4, que está ubicado allá en la ciudad de Lerdo, al que asistieron alrededor de 1,800 madres y padres de familia para abordar temas relacionados con las responsabilidades parentales, el cuidado de hijas e hijos y también las implicaciones legales de la omisión o la negligencia. Y en ese mismo plantel, se hicieron actividades preventivas durante 6 meses con la participación de la Guardia Nacional, la Sedena y también estuvo la Policía Estatal, unas instituciones que promovieron la cultura de la prevención entre la comunidad estudiantil, pero no nada más eso, Roberto. ¿Por qué? Porque pues por ahí Romero Domínguez dijo que se integraron comités vecinales en las colonias San Alberto, San Antonio y Miravalle, así como también 2 en el municipio de Nombre de Dios y 4 más en Gómez Palacio, esto nada más con el propósito de mantener comunicación permanente con los habitantes para atender principales necesidades en materia de seguridad.
6: Pues vamos a estar muy pendientes de estos operativos, vamos a revisar esta información. Fíjate que también vamos a hablar de otras cosas que tienen que ver con seguridad, pero ahora del lado de la Laguna de Coahuila, acá en Torreón. El Instituto Municipal de la Mujer llevó a cabo la plática Cultura de la Denuncia como parte de las acciones permanentes de prevención y atención de la violencia de género. Esta charla fue dirigida a los grupos 1 y 2 de mujeres de la red Apoyo Jabonera y fue impartida por las abogadas del instituto, Daliana Navarrete y Nancy Saldaña, quienes brindaron información sobre los diferentes tipos y modalidades de violencia, derechos de ese sector de la población y la importancia, Javier, de conocer los mecanismos legales e institucionales para recibir atención y protección. ¿Qué se explicó en estas sesiones, Javier?
7: Fíjate que en ambas sesiones, perdón, se me olvidó un poquito la garganta, explicaron el tema de la denuncia, que constituye una herramienta fundamental para garantizar el acceso a la justicia, también detener los ciclos de violencia y salvaguardar la integridad de las mujeres. Asimismo, señalaron la importancia de identificar oportunamente las primeras señales de violencia e instruyeron cómo buscar apoyo en las instituciones especializadas antes de que las situaciones se agraven. Las participantes conocieron el proceso para presentar una denuncia, pues también por ahí las medidas de protección que pueden solicitarse, así como los servicios gratuitos de asesoría jurídica, atención psicológica y acompañamiento que ofrece el Instituto Municipal de la Mujer aquí en Torreón. Está también el Centro de Justicia para Mujeres, que sí, está ahí en la Sarabia y Allende. Es otro de los lugares que pueden acudir en dado caso que necesiten algún apoyo, algún auxilio o cualquier situación de violencia que ustedes vean que se les genere. Pueden darse la vuelta también a este lugar.
6: Sí, sin duda que pues ahí está la invitación, que usted se una, Javier. Siempre es muy importante cuando alguien es víctima de violencia, número uno, que aprenda a identificar cuando es violencia, ¿no? Porque suele pasar que se justifica, ¿no?
7: Sí.
6: Que la bromita.
7: Así
6: que,
7: es él.
6: Que el insulto, que el comentario hiriente, que el empujón, que el pellizco, que el jalón, lo que sea. Es una agresión, Javier, y eso tiene que ser denunciado de inmediato para que no escale a situaciones lamentables. Javier, pero con este tema de violencia, ya toca y es tiempo de pasar, porque vámonos.
7: Me asusto cada vez que escucho la patrulla.
6: Oye,
7: la costumbre de niño.
6: Por
7: de
6: eso, joven, por eso.
7: Por eso, por eso.
6: Ya no te muevas, hijo, ya te olió en can.
7: No.
6: Oye.
7: Ahí deja la lata.
6: Oye, una situación realmente inaudita, Javier, yo no lo puedo creer, esta nota que te voy a comunicar a continuación. Una mujer perdió la vida, falleció mientras estaba despidiendo a su hermana fallecida en su velorio.
7: Ay, Dios.
6: Aquí en el municipio de Torreón. De estas historias que luego no puedes creer, que la vida no te da explicaciones, ¿no? 55 años tenía esta mujer cuando murió al interior de una funeraria mientras velaba el cuerpo de su hermana, hechos registrados aquí en el municipio de Torreón. Hoy viernes, Javier, a las 5 de la mañana en un velatorio ubicado sobre la avenida Morelos con la calle, esquina con la calle La Opinión.
7: Fíjate cómo estuvo la situación. Olga Yolanda, de 55 años, llevaba toda la noche despidiéndose de su hermana, cuya muerte pues no fue revelada. Eso era algo completamente aparte.
6: Sí, sí.
7: Pero en un determinado momento comenzó a presentar malestar general en todo el cuerpo. Se dirigió rápidamente al baño de mujeres, en donde minutos más tarde quedó inconsciente sobre el suelo. Por ahí los familiares de Yolanda solicitaron apoyo médico, pero debido a la gravedad de la situación, la mujer ya no contaba con signos vitales. Se presume que podrá tratarse de una muerte por causa natural, es decir, que ante el avance acelerado por enfermedades que Yolanda padecía.
6: Sí, vaya, qué cosa con esto, doble fallecimiento, ¿no? En la familia, en nuestras condolencias a la familia de Yolanda, nuestras condolencias a sus seres queridos que pues han pasado este mal rato, un doble mal rato durante este viernes y que pues bueno, evidentemente les enviamos una condolencia de parte de todos quienes formamos parte del Grupo Horizonte Lagunero. Pero Javier, ya son las 7:45 de este programa de viernes. Es hora de irnos a una pausa comercial y regresar con los deportes. En estos momentos estoy viendo que al parecer expulsaron a un jugador de León que está jugando ahorita. Un planchazo, Javier.
7: Ay, horrible.
6: Brutal en contra del jugador del Atlas. Van empatados León y Atlas en estos momentos.
7: Ya empató la Fiera. Van uno por uno en estos momentos, pero sí, ahí el equipo de León se quedó con un hombre menos. Una jugada que pues realmente era algo muy sencillo. También van a checar por ahí a ver si expulsan a el Gary Saldívar de los Rojinegros del Atlas.
6: No me digas.
7: Pero, al momento van uno por uno, pero ahorita, regresando del corte, le vamos a contar toda la jornada. Le vamos a contar lo de la final de la Copa del Mundo.
6: Sí.
7: Y le vamos a contar también todo lo que viene en el tema deportivo.
6: Claro que sí, estaremos abordándolo aquí en el último bloquecito, pero es rápido, es después de una pausa comercial muy breve. Son las 7:46, no te muevas porque ya regresamos con los deportes aquí a Ola de la Tarde.
0: 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En XFM son las 7:46.
1: 7:46.
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5: En muchas ocasiones desperdiciamos tiempo en creer que todos pueden ser nuestros clientes. Tomamos un directorio y le llamamos a todos los que ahí aparecen, así sin ninguna estrategia. El resultado normalmente no será bueno, nos tomará mucho tiempo y esfuerzo y solo lograremos pocos prospectos reales. Por eso es muy importante el filtrar los listados de los posibles prospectos. Determina qué características debe de tener para que tu producto o servicio realmente les ayude. Una vez definido esto, revisa tu listado y elimina todos los que no tengan esa característica. Así te concentrarás en los más factibles de volverse tus clientes y será mayor tu porcentaje de éxito. Si tienes algún tema que quieras tratar, contáctame a jrc@jaimerobledo.mx y escúchalo en el próximo tip.
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6: Son las 7:49, 7:49 de este
8: Esperaba.
6: Yeah. No, espérame. Ya. De repente hay que ser serios porque ya son las 7 de la tarde con 49 minutos.

0: Muchísima Liga MX, tenemos que hablar de la Copa del Mundo. Este fin de semana tenemos la final de la Copa del Mundo y la disputa por el tercer lugar. Primeramente, el día de mañana, sábado, a las 3 de la tarde, la selección de Francia, los galos, se enfrentan a los Tres Leones, la selección de Inglaterra. Okay. Un duelo que yo esperaba que fuera la final de la Copa del Mundo.
1: Yo también, ¿eh?
0: Ambos, creo yo, que se vieron timoratos a final de cuentas. En el caso de Francia, España lo dominó bastante bien. Decir que pues prácticamente la mayoría de los jugadores de España conocen cómo juega Mbappé, cómo juega Dembélé, porque jugaron junto con él.
2: Sí,
0: así
2: sí,
0: que
2: sí.
0: De cierta forma fue una manera de poderlos amaniatar. No lo dejaron hacer mucho a ninguno de los dos. Además de que pues por ahí la Furia Roja se fue al frente con la anotación de Oyarzábal, por ahí por el minuto 22. Ya prácticamente cerca de terminar el partido apareció Porro, prendió un disparo. Y la mandó guardar.
1: Porro
0: prendió por ahí un disparo y la mandó guardar para el 2-0, dejando fuera al combinado galo de la pelea por la Copa del Mundo. En el partido del día siguiente, Inglaterra, que estaba dando un gran partido, hablando tácticamente.
1: El primer tiempo.
0: El primer tiempo, claro. Muy bueno por parte de la selección inglesa. Estaban bien acomodados, estaban muy bien organizados. Thomas Tuchel, como usted guste decirle, al alemán, pues se veía incluso ya, yo creo que ya se veía él disputando la final de la Copa del Mundo, ya sí, se veía él pues por ahí levantando el título el próximo domingo.
1: Confiado.
0: Pero, bien decía por ahí Fernando Marcos, el último minuto también tiene 60 segundos.
2: Sí,
0: ¿y
2: sí,
0: qué
2: sí
0: terminó pasando? La selección de Argentina al minuto 85 le termina empatando.
1: Caray.
0: Con un golazo de esos que sabe hacer Enzo Fernández, una jugada que por ahí Lionel Messi pues recupera, maneja, agarra, dispara o da el pase en corto. Y la selección de Argentina hizo lo que no hizo México, disparar de media distancia. Ese tiro del mismo Enzo Fernández lo pudo haber hecho cualquier otro jugador de la selección mexicana y a lo mejor la metía porque Pickford no es bueno a los tiros largos.
2: Sí,
0: tiros
2: sí,
0: cortos
2: sí.
0: Es muy bueno, tiene buena reacción en corto, pero no es bueno con los tiros largos. Mete el gol, empata y la selección de Inglaterra no supo qué hacer porque se le cayó el mundo. Y apenas pasaron un par de minutos, toda la gente pensamos, se la van a dar a Messi, y así pasó. Se la dieron a Lionel Messi al minuto, ya creo que era 91, 92 por ahí, ya sí era tiempo extra.
1: Ya ha superado lo mental Inglaterra.
0: Sí, ¿eh? ya. Manda un centro con la pierna derecha, y esto yo lo decía el día del partido, son jugadas que se nota que son de entrenamiento. ¿Por qué? Porque pues la repetición, además de que Messi nunca manda centro con la derecha, y en esta ocasión lo hizo, porque sabía que iba a estar ahí un compañero, y apareció nada más y nada menos que Lautaro Martínez para rematar de cabeza, poner el 2-1 y mandar este partido al demonio, a la selección de Inglaterra. Esto terminó 2-1 para Argentina y la final de la Copa del Mundo, repito, va a ser Argentina enfrentando a España este domingo en punto de la 1:00 p.m. Veremos también el duelo entre Lamine Yamal y Lionel Messi.
2: Sí.
0: Messi que lo cargó de chiquito.
1: Que lo bañó
0: de chiquito.
1: Junto con su mamá.
0: Sí. Ahí estaba Messi cargando una bolita así chiquita en una regadera. Fue él el que estaba lamando, que era Lamine Yamal. Y pues ahora veremos cómo termina todo esto, ¿no? Dicen por ahí los conspiranoicos que es para pasarle el poder ahora a Lamine Yamal, que es una situación de los Illuminati. Muchas cosas que manejan, ya ves. Pero no, realmente hay que disfrutar el partido.
1: Juegazo,
0: independientemente de que si Argentina estuvieron echando la mano en algunos partidos.
1: Pues la mano, los brazos, los pies, todo.
0: De que Infantino se desvivió y se desgatiñó por Lionel Messi. Aunque también decir, ahorita vi una declaración en la cual habló Donald Trump, que estaba al lado de este Infantino.
2: Sí.
0: Y dijo, Ronaldo es un muy buen jugador, es más, es el mejor jugador del mundo enfrente de Infantino. ¿Y sabes qué hizo Infantino?
1: Pues
0: nada más torció la boquita, sí, sí. Nada más torció la boquita.
1: Pues es que sí lo es.
0: Sí, es que mira, es una analogía.
1: ¿De qué se trata el fútbol? ¿Me dices de qué se trata el juego?
0: De meter goles.
1: ¿Quién es el jugador que más ha metido goles?
0: Al momento Cristiano Ronaldo.
1: Ok.
0: No tengo nada más que decir. No, y aparte, mira, hay dos analogías. Una es la persona que nace con el talento.
2: Sí.
0: Y otra es la persona que tiene que trabajar para que las cosas salgan. Leo es el del talento y Cristiano tiene talento, pero tuvo que trabajar mucho para llegar hasta donde está.
1: Si la vida se tratara de ganar reconocimientos, mi amigo, el que estaba en el cuadro de honor en primaria, estaría donde dijo que iba a estar, pero no. Anda haciendo cosas extrañas.
0: ¿Dónde estás?
1: ¿Dónde estás?
0: ¿Dónde estás?
1: ¿Tú sabes quién eres? reforma tu vida, por favor.
0: ¿Dónde está el que me dijo que no iba, que no iba a servir ni siquiera de arbolito en una obra de teatro? ¿Dónde está? ¿Usted dónde está,
1: oye,
0: señora?
1: Oye, pero ya, fuera
0: maestra
1: de broma,
0: Paloma, ¿dónde? No, perdón.
1: Pero fuera de broma, va a ser un partido importante, sí, va a ser no, en punto de las...
0: De las, de la una de la tarde.
1: Una de
0: es
1: la tarde.
0: A la una de la tarde.
1: 13 horas, muy bien.
0: Para disfrutarlo, para verlo, independientemente el que gane, pues no somos ni de aquí ni de allá,

0: Pero usted disfrute, ¿por qué? Porque es deporte, porque va a haber espectáculo, porque va a haber show. No sé quién va a estar cantando en el medio tiempo, ¿eh?
1: Seguramente Shakira, ¿no?
0: Ya estuvo con Shakira, ¿no?
1: Pues es que la loba está facturando.
0: Ya. Yo creo que ya también lo están llevando muy al extremo, ¿no? O sea, hay más cantantes, ¿no? Nada más Shakira está. Yo sé que hay fans de Shakira.
1: Pitbull.
0: Lo que sí. Pues otra ya vez. También, ¿no? Ya.
1: Maná, no creo.
0: No, ya, aunque yo creo que prendería más a lo mejor que Shakira. Sabe. Pero bueno, eso es lo de la final de la Copa del Mundo. Roberto,
1: échale.
0: Ya arrancó la Liga MX desde ayer.
1: La gloriosa
0: Liga MX.
1: Surrealista.
0: Arrancó desde ayer el equipo del Atlante, el equipo del pueblo. Ajá. Iba ganando nada más y nada menos que 1-0. Anotación de Eugenio Pizzuto. ¿Pero qué pasó? Como siempre, al mismo Piojo Herrera le terminan bajando los partidos a los minutos finales.
1: No me sorprende en lo absoluto.
0: No, para nada.
1: Un equipo clásico del Piojo Herrera. Muy agresivos, con mucho desparpajo.
0: Echado para adelante.
1: Muchos para adelante, pero sin orden atrás, sin táctica. Y que, pues evidentemente, un equipo más o menos con idea te termina pasando la factura pues con errores.
0: Pasó ayer porque al minuto 80 apareció Julián Carranza y al minuto 90 Miguel Pedrosa para poner el 2-1 y arrebatarle el que hubiera sido su primer triunfo. A los potros de hierro del Atlante.
1: ¿Qué dijo Miguel Herrera?
0: Hay que seguir trabajando.
1: Siempre dice eso.
0: No, y toda la vida, ya ves qué pasó con Costa Rica, ¿no? Y déjame nada más ahí compartirte un pequeño dato. Este partido fue después de 12 años de que el equipo Atlante descendió. La última vez que el Atlante jugó fue aquí en Torreón.
1: No me digas. Contra Santos Laguna. Sí, lo recuerdo. Sí.
0: Fue en el clausura 2014.
1: Sí, 2014.
0: Y vas a decir 2007 otra vez.
1: Sí, es que para mí todo es 2007.
0: Sí, no, siempre.
1: 2014.
0: 2014 fue la última vez que el Atlante jugó un partido de visitante.
1: Una arrastrada que le pusieron entre Oribe Peralta y Darwin Quintero.
0: Y al último, Atlante medio revivió.
1: Reaccionó, pero sí, no, un partidazo 4-3 quedaron aquí, de Darwin. Saludos al científico del gol, donde sea que
0: donde quiera que esté, regresa, por favor. También, el día de ayer, los Tigres, pues no. Nada, ¿eh?
1: No rugieron,
0: les termina ganando el equipo de los Xolos de Tijuana sin Gilbertito Mora.
1: Okay.
0: Terminó ganando el equipo de la perrera más grande de México. También, ¿cómo le dicen también a Tijuana? La esquina del país.
1: La esquina del país. El lugar más feliz de la tierra.
0: El lugar, ¿quién sabe por qué?
1: Sí.
0: Hong Kong. Primeramente, por ahí anotó Ramiro Arciga al 32. Después de ello, empata Ociel Herrera al 56. Pero ya en los minutos finales aparece Mourad Aoui. Dos veces para poner el 3-1, Nahuelada incluida. Hubo expulsión también en el partido de los Tigres por esta ley Pistiani. Por taparse la boca expulsaron.
1: Se taparon la boca.
0: Expulsaron al mismísimo Rodrigo el Búfalo Aguirre.
1: Oye, pero ya todo el mundo lo sabe, Javier. ¿Por qué insiste?
0: Fíjate que yo no sabía que ya en la Liga MX también ya era...
1: Sí. Es una regla de FIFA a nivel global.
0: A nivel global. Ahorita ya también está esto que los árbitros traen su cámara en la cara.
1: Sí.
0: Ya no van a poder decir las linduras que les decían a los jugadores porque ya los tienen que cuidar un poquito más. Pero pues es lo que hubo el día de ayer. En estos momentos se está jugando ya también el viernes botanero. El equipo Atlético San Luis y Cruz Azul 0-0 al momento.
1: Okay.
0: No ha pasado absolutamente nada en ese partido.
1: Donas.
0: Pero en el otro, el de los rojinegros del Atlas contra el equipo de León, que está jugando Atlas como visitante. Ya Atlas ya no es de Orlegui. De una vez, háganse la
1: idea. Ya no son hermanos del Santos.
0: Ya no son hermanos. Anota el Atlas al minuto 2, gol de Luis de Barrios. Y después de ello, al 27 aparece Diver Cambindo, aquel
1: no
0: que estaba en Necaxa.
1: Claro, sí.
0: Él aparece, pero el equipo de los rojinegros ahorita lleva ventaja numérica. Esto por la expulsión de uno de los jugadores de León. La estábamos mencionando ahorita.
1: Un planchazo
0: ahorita.
1: Brutal, ¿eh?
0: ¿Qué? Si a mí me preguntas, también debe haber habido roja para el mismísimo Edgar Elgar y Saldívar, porque llegó igual. Bueno. No le marcaron, el jugador de León va y pues aplica la misma.
1: Pues pisó.
0: Dice, ¿por qué a él no y a mí sí? Pues ni modo, así es la regla.
1: Sí.
0: Y se termina yendo. Ahorita pues veremos cómo termina. Hoy también a las 9 de la noche, los Bravos de Juárez se enfrentan al Puebla.
1: Okay.
0: Vamos a ver cuántas veces se enfrentan en la temporada.
1: Es el viernes más botanero que me puedo imaginar.
0: Sin problema alguno.
1: Sí.
0: Sin problema alguno. Ya para el sábado a las 5 de la tarde, los Pumas reciben al Pachuca.
1: Pumas.
0: Puma, qué bonito uniforme el de Pumas, ¿eh? No sé si
1: sí,
0: lo viste, me
1: pues
0: gustaron los dos.
1: Es lo único bonito que casi siempre presentan, ¿no?
0: Sí, y también el uniforme del femenil me gustó bastante.
1: Oye, ¿Keylor Navas sigue en los Pumas?
0: Sigue en los Pumas.
1: No me digas.
0: No se fue, así como, bueno. Nada más que no sabe cómo.
1: O sea, se fue hasta Efraín Juárez, pero Keylor Navas va a seguir.
0: Se fue Jordan Carrillo, fíjate.
1: Se fue Jordan, caray.
0: Y bueno, eso es mañana a las 5, a las 7 de la tarde Chivas le toca recibir a los Diablos Rojos de Toluca, partido que va por Amazon Prime. A las 9 de la noche, con 10 minutos, Querétaro recibe a las Águilas del América, pero creo yo que el platillo más importante es Santos Laguna visitando a los Rayados de Monterrey. ¿Qué viene para Santos Laguna?
1: Vimos una
0: pretemporada.
1: ¿Qué viene?
0: No tan mala, podría decirlo.
1: No.
0: De los 4 partidos que tuvieron, perdieron nada más uno contra América de Cali.
1: Y al menos no jugaron contra los Mineros de Zacatecas.
0: No, sí jugaron.
1: Sí jugaron.
0: Y le ganaron. No jugaron contra el Santiago FC.
1: Ah, bueno.
0: Yo creo que ahí
1: excelente.
0: Es una... Es que eso nos consigue a Braulio, yo creo. Como ya no está, pues no pasa nada.
1: Santiago FC,
0: bueno, ya ganaron 3 de 4. En ese sentido, también Santos Laguna va a utilizar a todos sus refuerzos. Te decía que son 6. En la defensa llegó Mauricio Cuevas, que es lateral por ambas bandas.
1: Felipe González.
0: Que le meta presión a quien sea. Sí. Felipe Sánchez.
1: Sánchez, perdón. Sí, saludos a Felipe González.
0: A lo mejor también él es defensivo, ¿no?
1: Pero no juega tan bien, ¿eh?
0: Ya lo vi. No. Perdón, Felipe. No, ya te vi. No, no es cierto. También está, ¿cómo se llama el otro? Franco Pardo, que llegó como central. ¿Cómo? En la media cancha y ofensiva está Diego González, que viene de Atlas.
1: El mudo.
0: Paraguayo bastante bueno. El mudo Eduardo Aguirre. Y el otro jugador, Joshua Mancha. Son los 6 que llegaron.
1: El mudo y Joshua que ya estaban aquí en Santos. Es también es necesario aclararlo.
0: Sí, sí, sí. Es incorporación porque pues los dos son de cantera guerrera. Sí. Se fueron uno al Atlas, otro se fue al Sporting de Gijón. Pero ya viene formado del equipo español. Veamos qué trae en los pies ahí el muchacho. Y por otro lado también mencionar un poquito de la previa, ¿no? ¿A qué voy con esto? El antecedente, la última vez que se toparon, Santos Laguna ganó 3-0.
1: Así es, sí lo recuerdo.
0: El torneo pasado en el Clausura 2026. Pero de antes de ello eran 6 partidos seguidos que Santos no le ganaba a Rayados. Era bastante.
1: Y muy difícil ganarle en el estadio BBVA.
0: Esa es lo que iba. La última vez, y digamos que la única vez de este milenio, que Santos Laguna le ha ganado al equipo de Rayados fue en la apertura, Clausura 2023, creo. Sí. Ahí le ganaron 2-1. Anotaciones nada más y nada menos que de Juan Bruneta.
1: Sí.
0: Y apareció Harold Preciado.
1: Sí, lo recuerdo.
0: Harold Preciado, que pues ya ahorita no sabemos qué está haciendo, qué esté vendiendo.
1: Oye,
0: me
1: estaba viendo que entrena todavía con la playera del Santos, Harold Preciado.
0: Sí, pues yo también, si nomás tengo esas, pues me las pondré todos los días. Pero me echaban carrilla porque salió una foto con la del Real Madrid. ¿Otra vez esa? Pues es la que tengo ya.
1: Bueno,
0: pero sí.
1: Una, pues.
0: Santos, pues regálenlas. Sí. Pero en ese punto, pues Santos tiene una responsabilidad fuerte para este próximo partido del día de mañana. Mencionaba Roberto que también se juega este encuentro y después de ello vienen a la Laguna porque reciben al exhermano emancipado, los rojinegros del Atlas.
1: Bueno, Javier, rápidamente, pronóstico para el Monterrey contra Santos.
0: Yo creo que... No, ¿sabes qué? Se me hace que sí se la lleva Santos.
1: ¿En serio?
0: Sí, 1-0. Monterrey hizo... Se le desbandó el cuadro porque se le fueron jugadores importantes. Se le fue Sergio Canales, que era la estrella. Se le fueron varios más.
1: Fíjese bien usted, fíjese bien lo que está diciendo Javier Chavero.
0: Acaban de presentar a Orbelín Pineda. Pero también recordar que los equipos de Matías Almeida batallan al principio para cuajar.
1: ¿Cuánto gana Santos, pues?
0: 1-0.
1: 1-0, dice Javier Chavero. Ojo, ¿cuánto queda Monterrey contra Santos?
0: 2-2.
1: Empate movidito. Yo creo que pierde Santos por la mínima.
0: Pierde 1-0.
1: Pierden por la mínima. Pero bueno, voy a mentalizarme, no me voy a enfrascar, no voy a hiperventilar. Tú sabes que mi corazón no está para corajes este torneo.
0: Ya pues desde hace 3 años. Yo
1: creo que ya he sufrido bastante, Javier. No me quiero ilusionar. Entonces, cualquier cosa que venga es ganancia.
0: Mira, a mí me hablan bonito y me ilusiono. A mí me enseñan playeras nuevas y me ilusiono.
1: Oh, muy bonita,
0: mira. Y en este caso, pues yo creo que, mira, como vi al mismísimo Lucas Di Llorio, que hizo un buen papel en pretemporada, que ya está metiendo goles que fallaba la temporada pasada, creo que en esta ocasión puede ser algo importante para él. Mismo caso que Diego González. Rápido, Roberto, ya para despedir.
1: Sí,
0: están jugando ahorita los algodoneros. Ayer ganaron, pero perdieron la serie contra Durango.
1: Ajá.
0: Ahorita están jugando allá en Estados Unidos, en el parque de Laredo, Texas.
1: Sí.
0: Y están perdiendo 3-1 al momento. Van 4 entradas jugadas, van perdiendo 3-1. Esperemos que más adelante por ahí pueda anotar Nick Torres. También destacar que llegó al equipo de los algodoneros el mismísimo Ángel Perdomo. Llega directamente de pues una gran campaña, llega directamente también de la MLB, ha estado ahí en la Liga de los Estados Unidos, tiene experiencia en la Liga Mayor de Béisbol,
1: sí.
0: Así que a estar al pendiente cómo termina hoy el equipo de los Algodoneros en la Laguna, y pues es lo que tenemos en información del deporte.
1: Gracias, Javier, por echarme la mano en este espacio y en el bloque deportivo. Gracias, Javier. Gracias, Juanjo Lizalde, por echarme la mano en la consoleta, en el área técnica. Mi nombre es Roberto Iturriaga. Oye, por cierto, antes de irnos, mandarle un saludo a una chica guapa que por ahí me anda mandando mensajes.
0: Ahí andas así.
1: Susana Beltrán.
0: Ay.
1: Bueno, perdóname.
0: No. Quisiera ser yo igual de enamorado que Roberto, pero disculpa, no se me da.
1: Soy un ebrio de amor.
0: No se me da.
1: Vámonos.
0: Dios me pudo haber hecho de ojos azules y me hizo ojo alegre, fíjate.
1: Oye, vámonos. Mi nombre es Roberto Iturriaga. A nombre del contador Francisco Juaristi, le deseo que pase una excelente noche de viernes. Bonito fin de semana. Nosotros nos escuchamos el próximo lunes con más información, la mejor de las noticias, aquí en Hola de la Tarde. Y por supuesto, quédese en Grupo Horizonte Lagunero. Adiós.
2: 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En Kiss FM son las 8 con 5 minutos.
3: 8:05. 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Un hombre sale temprano de su casa, impecable, listo para una reunión importante. Camina seguro, hasta que un perro chihuahua decide perseguirlo como si fuera criminal internacional. El hombre corre, brinca una jardinera, pierde un zapato, intenta subirse al cofre de un coche, pero el perro sigue ladrando furiosamente. En eso aparece la dueña del perro gritando: ¡No hace nada! ¡Nomás huele el miedo! El hombre, nervioso, se resbala con una bolsa de basura, cae sentado en un charco y justo pasa el camión urbano salpicándolo de pies a cabeza. El chihuahua finalmente le roba el zapato y sale corriendo triunfante por la calle. 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

0: en Kiss FM. Son las 8 con 20 minutos. 8:20.
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1: La mayoría de las veces, cuando estamos pasando por momentos difíciles, nos dejamos llevar por pensamientos casi siempre catastróficos. Esto es normal, así funciona el cerebro. Estos pensamientos son los que nos llevan a la ansiedad y la angustia. Entrenar a tu cerebro a darse cuenta de esos pensamientos te ayudará a reconocer que solo son eso, pensamientos y no la realidad. El mindfulness o atención plena nos sirve como medida de seguridad en los malos momentos. Por ejemplo, yo suelo ser aprensiva y alguna vez me preocupo de más. Cuando noto que estoy entrando en angustia, me doy cuenta de los pensamientos que estoy teniendo. Traigo mi atención a la respiración, al momento presente. Traigo conciencia a mi cuerpo. Eso me ayuda a calmar mi mente y a darme cuenta de que solo son pensamientos. Te invito a probar esta estrategia. Verás cómo poquito a poquito, con la práctica, con amabilidad y paciencia, podrás gestionar mejor esa ansiedad y angustia. Trátate bien, sobre todo cuando la pases mal. Búscame en Instagram como elsanazar-mx.
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0: En Kiss FM son las 8:39.
1: 8:39.
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0: En Kiss FM son las 8:53.
1: 8:53.
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15: Una manera de entender por qué no estás vendiendo lo que quisieras es definir las etapas que tiene tu proceso de ventas y llevar cuenta de cuántos prospectos entran a cada una de ellas, cuántos pasan a la siguiente. Así detectarás en dónde se está quedando los posibles clientes. Eso tiene forma de embudo. En cada etapa se reduce el número hasta llegar a la venta. Este esquema puede ser tan sencillo o complicado como quieras, pero te permite ver en dónde tienes que trabajar para mejorar tu productividad. Inténtalo y verás qué sencillo es y los buenos resultados que te proporciona. Te comparto mi correo jrc@jaimeroledo.mx. Puedes enviarme comentarios y temas que te interesen para los próximos tips.
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0: 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En Kiss FM son las 9:04.
1: 9:04.
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3: Un señor presume orgulloso que ya aprendió a usar comandos de voz en su celular. En un restaurante elegante decide demostrarlo. Levanta el teléfono y dice fuerte: llamar a mi esposa. El celular responde:
4: reproduciendo música romántica de los 80.
3: Empieza a sonar una balada cursi a todo volumen. Nervioso, el señor grita: ¡cancelar! 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

0: En Kiss FM son las 9:26.
1: 9:26.
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4: Por si no lo sabías, la pintura Mona Lisa fue utilizada para decorar el cuarto de baño del rey Francisco I de Francia, en cuya corte pasó Leonardo da Vinci sus últimos 3 años de vida.
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0: En Kiss FM son las 9:47.
1: 9:47.
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0: 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En Kiss FM son las 10 en punto. 10 o'clock.
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0: En Kiss FM son las 10 con 18 minutos. 10, 18.
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6: ¿Cómo están? Soy Claudia Mejía. Una nueva semana, un nuevo episodio. Hay un tema que, pues como mujeres tal vez sepamos cómo manejarlo, pero tal vez haya mujeres o adolescentes que aún no, y es este tema de la higiene menstrual. Y para eso tenemos a nuestra querida doctora Carelia Mendoza, ella es ginecóloga. ¿Cómo estás, doctora?
7: Muy bien, muchísimas gracias, un gusto estar con ustedes.
6: Hablemos de la higiene menstrual, pero sí quisiera como una guía, ¿no? O sea, saber el paso a paso.
7: Claro.
6: De una buena higiene menstrual.
7: Hablar de higiene menstrual es un tema bastante amplio en el sentido de que hay muchas cosas que aún no sabemos. Sin embargo, pues la mayor parte de nosotras tenemos el contacto o de alguna manera nos introducimos a la higiene menstrual como Dios nos da a entender, porque
6: sí.
7: Nadie nos explica qué usar, cómo usar, cada cuánto cambiarlo. En el mejor de los casos, nuestra mamá, prima, tía, amiga nos orientará un poco. Pero a pesar de todo lo que hemos avanzado en comunicación, en normalización del periodo menstrual, pues finalmente no hemos logrado que esto sea hablado de manera amplia, ¿no? Porque todo el mundo esconde como esa parte todavía. En muchas ocasiones pensamos que esto es como algo que es sucio, ¿no?
6: Mucho tabú.
7: Mucho tabú, justamente. Lo primero que debemos de saber es, cada mujer es única, cada mujer tiene afinidades o facilidades para determinados productos de higiene menstrual, pero lo más importante es a ti que te sirve y a ti que te acomoda.
6: Esto de las copas no es tan nuevo, ya tiene tiempo, pero el otro día yo hablando con una prima le decía, bueno, ¿por qué no intentas usar la copa? Y dice, es que no he tenido relaciones. Y yo me quedé como en ceros y en blanco porque no supe qué decirle, porque no estoy informada sobre esta parte, este producto de la copa. Entonces, ¿esto es un mito? ¿Es real? ¿Quién puede usar la copa? Bueno, tú nos acabas de decir lo que mejor te acomode y te funcione.
7: Estos dos elementos, al igual que los tampones, son situaciones que tenemos o objetos que tenemos que introducir dentro de la vagina. Aquí el por qué usarlos o no usarlos cuando se ha tenido o no se ha tenido vida sexual depende precisamente de un mito que tenemos muy arraigado, de la cuestión de virginidad. Tenemos muchas veces esa idea de que si no se han tenido relaciones sexuales, no se pueden utilizar este tipo de copas o de discos o de tampones. Si la paciente está consciente de que su virginidad está únicamente dada por una estructura anatómica que puede o no estar presente, puede o no romperse en el momento de la primera relación sexual. Y para ella es mucho más fácil utilizar mediante educación que nosotros le damos a veces en el consultorio para la utilización de tampones o copas menstruales, pues adelante. Aquí la única situación es que cuando no han tenido vida sexual, utilizar este tipo de elementos puede llegar a producir un poco de dolor o incomodidad. Por eso es que muchas veces pues no se les recomienda, pero no propiamente está prohibido.
6: ¿Cuál sería la opción para las personas que no tienen un fácil acceso a estos productos?
7: En muchas zonas rurales incluso todavía utilizan telas como tal para absorbentes y no utilizar productos que sean desechables, y precisamente por el alto costo que tienen. Entonces son regiones en donde están acostumbrados a utilizar los recursos propios, porque no hay forma de que ellos tengan acceso a otro tipo de procesos o de materiales como las toallas sanitarias.
6: Y por ejemplo, si estas mujeres utilizan estas, supongo que son como los pañales que usan para los niños.
7: Sí, o incluso, por ejemplo, algunas telas absorbentes como los tipo toalla, la toalla para lavarse las manos llegar a utilizar.
6: Okay.
7: Y lo único que se les recomienda es que estén perfectamente lavadas, perfectamente secas antes de utilizarlas, porque esto puede ser un factor de riesgo para infección. La copa menstrual es una excelente opción, pero también tiene ciertas situaciones que debemos de tomar en cuenta. Entiendas que tienes que cambiarlo cada 6 a 8 horas recomendablemente, incluso de acuerdo a la cantidad de flujo que tienes, puede ser esto más frecuente. Al igual que con la toalla sanitaria, se recomienda cambiarla entre cada 6 a 8 horas para evitar algún accidente o alguna situación de infección.
6: Tipo de ropa interior.
7: Okay.
6: O sea, que podamos utilizar.
7: Bien. Independientemente de que estemos o no en un ciclo menstrual, nosotros debemos utilizar ropa interior que sea completamente algodón, es la recomendación siempre, completamente de algodón. Tratar de evitar que tenga colores, porque se ha visto que incluso los colores pueden llegar a tener algunos elementos que pueden ser disruptores endocrinos. Tratar de evitar telas sintéticas precisamente por el contacto con estos disruptores endocrinos o por contaminación. Y ropa que no sea muy ajustada, porque pues nos encanta meternos en esos pantalones súper embarrados que nos ponemos con calzador, pero no es como lo más sano, ¿no? Entonces, en cuanto a la ropa interior, pues no debe ser ajustada y debe ser de algodón preferentemente.
6: El lavado de manos. O sea, yo creo que debe ser el primer paso, así uses lo que estés usando, lavarte las manos.
7: Sí. Independientemente del producto que nosotros utilicemos, siempre se recomienda para remover cualquier producto de higiene menstrual lavarse las manos previamente, porque vamos a tocar nuestra área genital.
6: Ay,
7: y
6: sí.
7: Todo lo que traemos en las manos, o sea, todo lo que toca nuestras manos en todos lados, pues tiene mucha contaminación de muchas cosas. Entonces, lo ideal es sí lavarnos las manos antes de ir al baño.
6: Por favor, y después también, ¿no? Digo,
7: sí.
6: La preciosa hay que cuidarla. A la hora de lavar tu área genital, hay demasiados productos también. Existen muchísimos productos, jabones, lociones, etcétera, etcétera, etcétera. ¿Qué es lo recomendable para la limpieza?
7: Lo recomendable es no utilizar productos perfumados, que eso es fundamental. Bañarnos únicamente con agua y jabón, jabón neutro de preferencia, sin aromas, sin olores añadidos, porque estos pueden llegar a generar contaminación como lo hablamos con los productos de higiene menstrual. Entonces, realmente, otra vez venimos de campañas publicitarias en donde dicen que nuestro cuerpo tiene que oler a flores del campo y pues la realidad es que no es
6: obvio,
7: cierto.
6: No.
7: Entonces, pues nos hemos acostumbrado a que debemos de oler perfumadas todo el tiempo y esto no es necesario. Con que nosotros tengamos una higiene con un jabón neutro, un jabón de baño que no sea perfumado, es suficiente. Existen muchos productos, mientras estos no tengan algunos fenoles, algún aromatizante, podemos utilizarlos.
6: La limpieza para ir al baño, ¿cómo debería de ser?
7: Siempre tratamos de encontrar productos que nos puedan ayudar en nuestra vida diaria. Entonces, hay, por ejemplo, a quienes se les facilita las toallitas húmedas. La realidad es que dentro de todo lo que se ha estudiado, lo único que se pide es que si se utilizan, por ejemplo, toallitas húmedas, estas no sean con alcohol y no tengan ningún tipo de perfume. Entonces, lo que hacemos habitualmente y la práctica común es el uso de papel higiénico, con lo cual tendría que ser suficiente. Lo ideal es que nosotros tuviéramos un lavado con agua y posteriormente solamente secar a palmaditas con el papel higiénico, pero se considera que utilizar únicamente el papel higiénico y limpiarnos de adelante hacia atrás, pues tiene que ser suficiente para nuestra higiene.
6: ¿Y baño diario?
7: Baño diario, sí, por supuesto.
6: ¿Estés o no estés en tu periodo?
7: Así es.
6: Ok. Bueno, digo baño diario porque, bueno, una sabe de eso, ¿no? Entonces
7: claro.
6: Ya una a los 2 días y no te bañas ya estás como de...
7: Exacto, pero
6: incómodo,
7: también
6: ¿no?
7: Tratar de no exagerar en nuestro aseo diario, porque pues hay pacientes que se lavan con ciertos jabones que son muy abrasivos para la piel, entonces este tipo de jabones está prohibido.
6: ¿Cómo abordar este tema con las niñas, con las hijas?
7: Primero debemos de aprender nosotros, quitarnos todos los tabús, todos los mitos que tenemos en la cabeza, quitarnos las dudas. Y segundo, pues entender que también nuestros hijos ahora tienen acceso a otro tipo de elementos que a veces pues llegan a conocer más de ciertos temas que nosotros. Entonces, entre mejor estemos preparados, podemos pedir apoyo de un médico para poder orientar a nuestros hijos sobre estos temas.
6: Pues muchísimas gracias por estar aquí y por darnos estos tips. Soy Claudia Mejía. Bye.
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0: En Kiss FM son las 10 con 46 minutos. 10:46.
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0: 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En Kiss FM son las 11 con un minuto. 11:01.
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0: En Kiss FM son las 11 con 19 minutos. 11:19.
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13: ¿Te pasa que a menudo reaccionas de manera impulsiva y después te arrepientes de haberlo hecho? Dice Viktor Frankl que entre el estímulo y la respuesta existe un espacio, y en ese espacio radica nuestro crecimiento y libertad. Por ejemplo, a mí me pasa que cuando siento que alguien me dice que no soy lo suficientemente inteligente, mi reacción habitual es defenderme, hiriendo verbalmente a esa persona. La atención plena me ha permitido reconocer el momento en el que me estoy sintiendo ofendida y darle espacio a esa emoción. De esta manera, en lugar de reaccionar, puedo responder de una manera menos violenta. Te invito a identificar cuáles son los botones que te hacen reaccionar en tu vida diaria. No tienes que juzgarlos o juzgarte a ti mismo. La invitación es observarlos con curiosidad, interés y apertura, dejando que tu conciencia se haga cada vez más presente y clara en tu vida cotidiana. Trátate bien, sobre todo cuando la pases mal. Búscame en Instagram como elsanazar-mx.
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0: En Kiss FM son las 11 con 40 minutos.
1: 11:40.
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0: En Kiss FM son las 11 con 58 minutos. 11:58.
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5: En muchas ocasiones desperdiciamos tiempo en creer que todos pueden ser nuestros clientes. Tomamos un directorio y le llamamos a todos los que ahí aparecen, así sin ninguna estrategia. El resultado normalmente no será bueno, nos tomará mucho tiempo y esfuerzo y solo lograremos pocos prospectos reales. Por eso es muy importante el filtrar los listados de los posibles prospectos. Determina qué características debe de tener para que tu producto o servicio realmente les ayude. Una vez definido esto, revisa tu listado y elimina todos los que no tengan esa característica. Así te concentrarás en los más factibles de volverse tus clientes y será mayor tu porcentaje de éxito. Si tienes algún tema que quieras tratar, contáctame a jrc@jaimerobledo.mx y escúchalo en el próximo tip.
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0: En Kiss FM son las 12 con 33 minutos.
1: 12:33.

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En Kiss FM son las 2 con 9 minutos. 2:09.

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1: En Kiss FM son las 4:36.
2: 4:36.

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0: 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En Kiss FM son las 6:02. 6:02.
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0: En Kiss FM son las 6:20.
1: 6:20.
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0: En Kiss FM son las 6:39.
1: 6:39.
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0: en Kiss FM. Son las 6:57.
1: 6:57.
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0: 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En Kiss FM son las 7 en punto.
9: 7 o'clock.
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0: en Kiss FM. Son las 7 con 17 minutos.
1: 7:17.
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0: en Kiss FM. Son las 7 con 34 minutos. 7:34.
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0: En Kiss FM son las 7:49.
1: 7:49.
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0: en Kiss FM. Son las 7:56.
1: 7:56.
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0: Estamos. Felices de la vida de estar con ustedes en este espacio dedicado a la tutela responsable de animales de compañía. Yo soy el doctor Chimés y me acompaña como todos los sábados el doctor Carlos Esquivel Lacroa, el amarillo. ¿Cómo estás, Yellow? Buenos días.
1: Mi queridísimo doctor Chimés, mis queridos y queridas, muy, muy, muy, muy buenos días. Qué gusto recibirles. Bienvenidos, bienvenidas a nuestra cita de madrugada, como cada sábado, a este espacio de Star Pelox. Y bueno, pues muchísimas gracias. Allá en los controles está nuestra querida Karen en EXA 95.5. Saludamos también a Noé en Radio Mundo 89.3. En Kiss FM, allá en la comarca lagunera, que está seguramente nuestro querido Baldo. Abrazo para todos, muchas gracias por el apoyo para la transmisión de este espacio. Y pues nosotros, como cada sábado, doctor Chimés, con programa redondo, un programa completo, vamos a tener las pet news, vamos a tener animales en la historia, que ahora la doctora Baruchi G trae invitado, él está de pelo salvaje. Hoy tenemos la sección de el uso de cannabis medicinal en medicina veterinaria, el cotorreo, el consultorio, los mensajitos. Así es que programa redondo y mañana muy soleada por fin, en un clima pues a gusto, pero ya ves que cambia en cuestión de minutos. Pero nosotros muy contentos y puestos y dispuestos, Chimés.
0: Así es, mi querido y bien ponderado Yellow, y ya saben que para nosotros lo más maravilloso es que nos manden algún mensajito a través de nuestro WhatsApp, que está a sus órdenes y que es el 442-502-4685. Cualquier duda que tengan acerca de su perro, gato, perico, ratón, rana, tarántula, vez, escarabajo, caballo, conejo, lo que tenga en su casa, en el lugar adecuado para tener información profesional sobre su cuidado y bienestar. Y pues sí, la verdad es que un programa padrísimo, querido Yellow. Vamos a platicar en animales en la historia. ¿De qué vamos a platicar, doctora? Pues dinos, ya que andas por aquí.
2: Hola, buenos días, pelo escuchas, ¿qué tal? Oigan, pues miren, la semana pasada el Doc Solórzano me dejó tarea y me dijo que habláramos justamente de esta casa de fieras de Moctezuma. Y pues sí, tengo un invitado que es el doctor José Daniel Serrano, que ya lo presentaré al ratito, que ha escrito justamente sobre esta casa de fieras, y pues nadie mejor que él para contarnos más.
1: Como quien dice, es una fiera para hablar de la casa de fieras.
2: Totalmente, totalmente.
1: ¿No? Ah, pues mira, qué maravilla, caray. Sí, sí. Y además así el doctor Solórzano, que creo que ya anda también por aquí, a quien saludamos con mucho gusto, así no te va a reprobar porque te dejó tarea.
2: Exactamente. Yo muy bien portada, yo con mi abejita de sí trabaja.
1: Exacto. Por ahí anda, ¿no? Doctor Keiko, buenos días.
3: Acá estamos, muy buenos días a todos, gracias por escucharnos, gracias doctora Maruchis por hacerme caso, y verán que va a ser una sesión muy bonita, verán que hay una información que es muy interesante, seguramente va a ser muy ilustrativo para todos nuestros escuchas.
1: Eso es todo. Vale,
0: para que vean una cosa maravillosa, y pues ya están por ahí las pet news.
1: Perfectamente, pues quédense con nosotros, tenemos muchísimo, esto ya empezó, se llama Está de Pelox, y vamos a las pet news, comenzamos.
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5: El conductor Pedro Sola provocó una fuerte controversia tras declarar en televisión que le daban ganas de aventar carne envenenada a los perros que asisten a lugares pet friendly. Sus palabras desataron críticas de asociaciones protectoras, médicos veterinarios y usuarios en redes sociales. Aunque posteriormente ofreció una disculpa pública, una organización presentó una denuncia ante la Fiscalía de la Ciudad de México para que se investigue el caso. El hecho reavivó el debate sobre la responsabilidad de las figuras públicas al hablar de bienestar y protección animal. Un turista de edad avanzada resultó gravemente herido tras ser embestido por un bisonte en el Parque Nacional de Yellowstone en Estados Unidos. El animal lo lanzó cerca de 3 metros por el aire cuando el hombre caminaba junto a su nieto. El menor logró escapar sin lesiones y otros visitantes ayudaron a alejar al bisonte. Las autoridades reiteraron la importancia de mantener una distancia mínima de seguridad con la fauna silvestre. Durante la semana aumentó el rescate de tlacuaches, aves rapaces, serpientes y otros ejemplares desplazados por las intensas lluvias. Unidades de protección civil y autoridades ambientales atendieron reportes ciudadanos en diversas entidades. Los especialistas recordaron que muchos animales únicamente buscan refugio y no representan peligro. Recomendaron evitar manipularlos y solicitar apoyo profesional. Instituciones ambientales de varios países latinoamericanos promovieron campañas para conservar abejas, mariposas y otros polinizadores. Los expertos advirtieron que el uso indiscriminado de pesticidas y la pérdida de vegetación amenazan sus poblaciones. También hicieron un llamado a sembrar plantas nativas en jardines y espacios urbanos. La protección de estos insectos resulta esencial para la producción de alimentos. Las altas temperaturas registradas en varias regiones provocaron un incremento en las consultas veterinarias por golpes de calor en perros y gatos. Los especialistas recomendaron evitar paseos durante las horas de mayor radiación solar. También insistieron en proporcionar agua fresca y sombra permanente. Además, recordar que nunca, nunca debe dejarse a una mascota dentro de un vehículo. En diversos campamentos tortugueros del Pacífico y el Golfo de México, continuaron las labores de vigilancia de nidos durante la temporada reproductiva. Voluntarios y autoridades trabajan para proteger los sitios de anidación frente al saqueo y los depredadores. Miles de crías serán liberadas durante las próximas semanas. Estas acciones fortalecen la recuperación de especies amenazadas. Organizaciones ambientalistas difundieron nuevas denuncias sobre la comercialización clandestina de iguanas, tortugas, ajolotes, camaleones y otras especies protegidas mediante plataformas digitales. Las autoridades investigan estos casos y recuerdan que la compra y venta de fauna silvestre sin autorización constituye un delito ambiental.
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0: Ya estamos de regreso aquí en Está de Pelox, felices de la vida de que estén con nosotros, de que nos acompañen y que nos manden algún mensajito a través de nuestro WhatsApp que está a sus órdenes y que es el 442-502-4685. Aquí estamos totalmente a sus órdenes. Oye, y pues un poco de todo en las Pet News. Ya vimos ahí pues todo lo que ha generado polémica durante esta semana. Y bueno, pues lo importante que es la tolerancia en todos los sentidos, ¿no, querido Yellow?
3: Parece que Carlos se nos desconectó, pero aquí voy a estar yo. Aquí no hay problema.
0: Por razón de escuchar mucha paz.
3: Claro. Esta nota de Pedro Solana, es un comentarista y ya hable así de los animales, pues no está correcto. Hay gente que tal vez no le gustan, pero bueno, tenemos que tener tolerancia, como bien lo dices, y hay que respetar a nuestros amigos, los animales. Y bueno, si no somos muy convencidos de ir a los lugares pet friendly, bueno, pues busquemos los lugares donde no se permite entrada con mascotas. Así es que, pues sí, es una crítica importante de este señor y no se vale que hablen mal de nuestros compañeros, los animales.
0: Y oye, fíjate que impresionante la reacción. A mí lo que me ha impactado es la reacción a todos los niveles, ¿no? Con un comentario de este tipo, lo que significa que sí tenemos ya más conciencia, ¿no?, de lo importante que es mejorar la relación entre los animales y nosotros en todos los sentidos. Y bueno, algunas buenas noticias también sobre recuperación, cómo se cuidan las tortugas, todo esto, la verdad, padrísimo, querido Doc.
3: Increíble, increíble. Y el tema ese de los polinizadores, ya hay aquí en la Ciudad de México en varios parques, en varios sitios. Por ejemplo, en Chapultepec, donde yo visito regularmente, encuentro estos jardines de polinizadores, que son lugares para que se puedan resguardar los insectos y muchos jardines con polinizadores con plantas específicas como el cuatro negritos que le llevan por ahí, la hierba de San Juan, varias especies que son específicas para producir más miel y que todos los polinizadores tengan lugar donde resguardarse y donde alimentarse dentro de la Ciudad de México. Es un programa muy interesante, el cual le aplaudimos a la Ciudad de México.
0: Así es, y ojalá y se repita en todos lados. Y pues, ¿qué crees? Que vamos a ir al corte, porque ya es hora de ir.
3: Bueno, pues vayamos que sin más ni más a nuestro primer corte para después regresar a Historia de Animales. Animales de la historia. Regresamos en unos minutos. No se vayan.
6: 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En Kiss FM son las 8 con 12 minutos.
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0: Con un tema interesantísimo, la doctora Maru cumplió su palabra, cumplió con la tarea. Y pues vamos a platicar de un tema padrísimo, querido Yellow.
1: Perfectamente. Porque ya llegó, ya está aquí la doctora Maru Gigi. Doctora, buenos días.
2: Buenos días, doctor Amarillo. No sabes cómo te extraño toda la semana con esas presentaciones. Ya quisiera yo que me presentaran así en los coloquios también.
1: Gracias, sí. Con ustedes, la doctora Maru Gigi.
2: Sí, sí, sí. Pues nada.
1: Pero bueno.
2: Buenos días a todos, buenos días, Pelo Escuchas. Y sí, efectivamente estoy cumpliendo con mi tarea. Y bueno, antes de empezar con la tarea, déjenme decirles las efemérides, porque esta semana que está terminando se celebró el Día de las Serpientes y la próxima semana va a ser el Día del Perro, para que vayan preparando los festejos también. Creo que es el martes, una cosa así. Pues bueno, para que se acuerden. Y una vez dicho lo anterior, pues bueno, vamos a hablar hoy justamente de la caza de fieras o la caza de animales de Moctezuma. Entonces, ¿qué sucede? Bueno, pues sucede que, como ustedes recordarán, la semana pasada estábamos hablando de la historia del zoológico de Chapultepec y demás, y entonces apareció en la conversación.

0: estas colecciones de Moctezuma y qué fue lo que te encontraste por ahí.
1: Hola, hola, muy buenos días a todas y todos. Muchas gracias por la invitación a platicar aquí. Y platico brevemente cómo llegué al tema. Y fue porque precisamente me dedico a estudiar la ciencia y los espacios en el siglo XIX. Y justo investigando en la prensa me di cuenta de que había un zoológico del que no se hablaba mucho, un jardín zoológico de aclimatación durante el Segundo Imperio. Y me di a la tarea como de rastrear de qué se trataba este zoológico de aclimatación, jardín zoológico que le llamaban. Y una cosa llevó a la otra, platicando con un amigo sobre bioética, me invitó a que quizás explorara un poquito con más profundidad el tema y por qué no lo llevaba al zoológico de Moctezuma. Y fue así como hice una especie de reconstrucción de las distintas maneras en las que se han pensado estos espacios en donde alberga fauna. Yo digo que es fauna exótica, no necesariamente silvestre, porque en estos espacios había animales que bien podrían ser de granja, por ejemplo, pero que obviamente estaban fuera de sus espacios naturales de donde existía, ¿no? Pero pues muchos de esta, la lógica de que existieran estos animales que no eran salvajes ni exóticos, bueno, sí eran exóticos porque eran de lugares fuera, era precisamente no solamente la exhibición, sino muchas veces intentar generar productos, ¿no? Generar leche, lana, cueros, cosas por el estilo. Y bueno, y fue así como llegué al llamado zoológico de Moctezuma. Y
0: Oye,
1: bueno, lo mandé.
0: ah, no, no, y
1: No,
0: pero ¿y
1: no,
0: cómo,
1: dime, dime.
0: cómo sabemos que existió ese zoológico, esa casa de animales o de fieras? ¿Dónde encontramos esa información? Porque puede ser un mito, una leyenda, o puede ser algo que sí haya estado documentado, pero
1: No.
0: ¿cómo sabemos que existió?
1: Está documentado y hay distintas fuentes al respecto. Quizás la primera son precisamente las cartas de relación de Hernán Cortés. Estos documentos en los que relata cómo llevó a cabo la conquista de México Tenochtitlán y sus exploraciones, cartas que le enviaba a Carlos V como una manera de legitimar su participación en estas hazañas, ahí se encuentra, ¿no? Cortés es muy claro, tiene un capítulo dedicado a hablar precisamente, y de ahí viene su nombre, de la casa de Moctezuma, en la que tenía fieras, ¿no? Tenía animales y aves. Y también personas, si quieren ahorita hablamos de eso. Ese es uno. También Bernal Díaz del Castillo, el soldado cronista, también refiere en su historia verdadera de la conquista de la Nueva España, él ya habla de cazas de bestias y cazas de aves, ¿no? O incluso se refiere a cazas de alimañas. Hay muchas maneras y hay interpretaciones al respecto que ofrezco en este trabajo. Pero también en productos cartográficos, por ejemplo, ya en el mapa de Nuremberg, que está adjudicado a Hernán Cortés en algunas interpretaciones, se observa un espacio, un recuadro como de 6x6, en donde hay animales dentro de la representación de la urbe de Tenochtitlán. Y también, por supuesto, en el Códice Florentino, ¿no? Que Sahagún recoge con informantes náhuatl, cosas por el estilo. Recoge información de cómo era la forma de vida antes de la conquista. Y en este Códice Florentino también hay relatos sobre él. Ahí ya le llaman Totocali, ¿no? Que la traducción del náhuatl al español sería más bien como casa de aves.
0: Oye, y el plano de Nuremberg, ahí donde tiene justamente dibujada la casita de animales, está en el sureste, ¿no? Hacia el sureste de lo que es ahora el centro histórico, ¿no? Es como por donde estaría empezando, ¿qué? 20 de noviembre o 16 de septiembre, ¿no? No, 20 de noviembre, ¿no? En el centro histórico de la Ciudad de México, ¿no? Más o menos, ¿no?
1: De hecho, está al suroeste.
0: Suroeste.
1: Hacia el suroeste. Y está un poquito más al oeste. Se sabe, hoy en día se sabe que este Totocali o casas de animales, casas de bestias, estaba por donde hoy está la Torre Latinoamericana. De hecho, después se construyó el convento de San Francisco, que ya, esto ya son elucubraciones mías, ¿no? Pero pues,

0: luego lo curioso que es que la Orden de San Francisco esté asociada con los animales. Pero bueno, eso es otra interpretación, ¿no? Pero ahí estaba justamente precisamente por ahí, por donde está la Torre Latinoamericana, se sabe que ahí estaba, y se han hecho excavaciones arqueológicas en donde precisamente han encontrado vestigios de piezas de animales, restos, también parecen ser personas que posiblemente también eran artesanos que trabajaban con todos estos animales, que extraían sus plumas, que extraían huesos, cosas por el estilo. Y o posiblemente pudieron haber sido también personas que estaban en estas casas de animales, bestias, aves.
1: Oye, ¿y se sabe más o menos qué tipo de animales había justamente en estas casas, además de las aves que se mencionaban por ahí?
0: Sí, se sabe bien. Hernán Cortés y Bernal Díaz del Castillo, y también a través de las representaciones del Códice Florentino, por ejemplo, de hecho, en las interpretaciones, el análisis que yo hago a partir de precisamente de estudiar estos documentos, lo que yo planteo es que no se trataba de un solo zoológico, ¿no? Sino más bien se trataban de tres espacios diferentes, okay, y que están asociados con toda la cosmovisión y del mundo prehispánico. Por ejemplo, se sabe que en una casa específica había animales blancos o seres blancos. Sí. Esto, o sea, pensemos también que nuestras formas de organizar el mundo natural eran muy distintas, son diferentes. Y se presume que era una casa de animales blancos, porque recordemos que los mexicas venían de Aztlán, y Aztlán era un lugar de blancura. Y entonces teníamos garzas, pero también teníamos animales albinos y personas albinas, ¿no? Okay. Entonces era un espacio que funcionaba como, pues sí, una especie de contención, una jaula para seres que eran blancos en sí mismos y se estaban asociados con esta idea de la divinidad. Luego estaba claramente la casa de aves, de la que habla muy bien Hernán Cortés y Bernal Díaz del Castillo, ¿no? A aves de hermosos plumajes. No sabría decirte si esta casa de aves era la misma de las aves blancas, porque, ajá, nuevamente tenemos conocimiento de estos espacios a través de las interpretaciones que personas ajenas a esta cultura hicieron sobre lo que estaban mirando, ¿no?
1: Y entonces, con ojos europeos además, ¿no?
0: Totalmente.
1: Que le dan otro significado.
0: Exactamente. En la época de la conquista no existían los zoológicos tampoco en Europa. Existían unas cosas que se llaman las menagerie, que eran, sí, casas para que sí tenían los hombres ricos, los hombres potentados, y que como un signo de su nobleza resguardaban animales exóticos en Europa, ¿no? Entonces cuando Cortés y Bernal Díaz del Castillo llegan y ven a Moctezuma y ven que Moctezuma tiene casas, y en una de esas casas hay animales, pues lo que se piensan ellos es, claro, esto es una especie de menagerie, una casa de disfrute para el soberano. Pero lo cierto es que es la interpretación de los soldados, no nos queda claro. Termino de platicar, la otra casa, sí, era la de las bestias o la de los animales salvajes, a la que específicamente Bernal Díaz del Castillo se refiere como casa de alimañas, ya, sí, con una connotación negativa, porque dice que era donde estaban las fieras, ¿no? Había serpientes, víboras de cascabel, tigrillos, gatos salvajes, por supuesto ocelotes, pero también había aves rapaces, ¿no? Águilas, y otro tipo de animales que son, digamos, más fieros. Era la casa de las fieras. Y
2: oigan, chicos, vamos a tener que hacer un corte. Hola, José Daniel, buenos días, saludo el amarillo. Y ahorita regresando del corte, sería bueno tocar ese punto que me parece relevantísimo del albinismo, porque siempre se ha pensado que el albinismo fue un gen introducido por la conquista española, por un gen europeo, y por lo visto no, por lo que nos estás diciendo ya existía aquí en América, particularmente en Tenochtitlan, ¿no? Entonces te dejo con eso, si les parece bien, mis queridos y queridas, y todos los que estamos en la mesa, vamos a la pausa, ya oí la voz de Ultratumba, vamos y venimos, tenemos más, no te tardes, ya tengo mensajitos, y ahorita les damos salida. Vamos al corte y regresamos aquí a Está de Pelox.
3: 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En Kiss FM son las 8 con 27 minutos. 8:27.
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1: Ya estamos.
2: Todavía estamos en la historia, pero también estamos hablando de lo salvaje, entonces lo mismo, no pasa nada. Una cosa maravillosa, pero súper interesante todo lo que estamos platicando, y ya saben que este programa no está completo sin sus mensajitos pero WhatsApp, que está a sus órdenes y que es el 442-502-4685. Cualquier duda que tengan acerca de su perro, gato, perico, ratón, rana, tarántula, pica, bajo, caballo, conejo, lo que tenga usted en su casa, está en el lugar adecuado para tener información profesional sobre su cuidado y bienestar, querido Yellow. Y pues padrísimo todo lo que estamos platicando en este espacio para la historia.
1: Ah, oye, y ya por supuesto la manada se hace presente para darle salida y saludarlos. Mandan decir, buen día, doctores Chimés Amarillo, todos los que están en la mesa, los saluda Jack Rose y su tutora Fer desde La Blanca, Mérida.
2: Oye, tenemos un evento allá en Mérida, hay que anunciarlo también. Que
1: está pues ahorita les platicamos. Y bueno, pues ahí está ya. Jacobo, juega con tu globo. Rose está de pelo. Siempre goza, Rosa. Así es que ahí está el saludito. También nos manda a decirle, saluda el güero, sal de tu agujero. La Tulux. Y además los colibríes. Ahí ves una convivencia entre gatos y colibríes. Lo que no se puede. Sí, interesante. Bonita combinación esa. Otro mensajito que llegó aquí, dice, buen día, doctores, les saluda Odi y Miku desde Querétaro. Bueno, saludos para allá, para Odi y Miku y para todos los que nos están escuchando por aquellos lugares. Así es que pues ahí están los mensajitos, síganse comunicando para saludarles, coméntenos, pregúntenos a nuestros invitados. Y José Daniel, doctora Marucci, nos quedamos antes de irnos al corte. Precisamente con esa situación que siempre habíamos visto, que al parecer el albinismo había venido de Europa y por lo que nos acaban de enseñar, no fue así. Cuéntenmelo todo, cuéntenos.
3: Ah, pues aquí el doctor Daniel.
4: No, pues yo tampoco, yo no sabía eso, ¿no? Que decían que el albinismo venía de Europa, pero bueno, tampoco me hizo mucho ruido a leer sobre esto en la documentación y en las interpretaciones y los estudios que se han hecho sobre el supuesto zoológico de Moctezuma, pero pues yo pensaría que no, que la mutación podría estar presente, pero me declaro totalmente incompetente para hablar al respecto, ¿no?
1: Que es una línea interesantísima, porque pues evidentemente sabemos que la genética en Tenochtitlán pues no era blanca. Entonces, exacto, eso habla, en dado caso, de una mutación en el color de piel de los antiguos mexicanos, y siempre nos habían dicho, no sé si José Luis Solosa no tenga por ahí también alguna otra información, pero como que siempre los médicos nos quedamos con la idea de que ese gen había sido introducido también con la conquista, ¿no?
5: Sí, efectivamente, lo que comenta José Daniel es muy interesante. Sí había dentro de la casa de las fieras una sección a animales claros. Yo no sabía que hubiera ahí humanos. Sí sabía yo que tenían animales básicamente blancos, porque como bien lo dice, está relacionado a la cosmovisión de lo blanco, y bueno, tenían garzas, tenían algunas otras aves que de características de plumajes o de pelajes claros, como algunos animales, pero yo no sé si realmente hubiese personas albinas. La verdad desconozco, sé que había la exhibición de algunos seres humanos, se habla de que posiblemente jerez con jorobas, que tal vez posiblemente enanos, que son otros problemas. Inclusive se habla que algunas gentes con síndrome de Down también estaban exhibidas como seres extraños, pero desconozco yo, y también habrá que, es una tarea que nos pondremos a hacer, a averiguar que realmente había seres albinos.
1: ¿Sabes qué? Que probablemente fue la interpretación de los españoles de que relacionaban que el color blanco era albinismo, que así se manejó por muchos años y sabemos que no, es una entidad por aparte, es muy posible que venga por ahí, ¿no? Es que, y que sí, a lo mejor se refirieran a animales.
3: Sí, yo creo que justamente eso es algo de lo que los historiadores normalmente solemos considerar, ¿no? Cuando estamos leyendo documentos, ¿no? ¿Qué es lo que nos están diciendo y a partir de qué ojos y se están interpretando las cosas que se ven? No sé, Dani, cuando estuviste revisando las crónicas, ¿qué encontraste por ahí?
4: Hola, sí. A ver, les platico rápidamente. Déjenme revisar mis notas para no mentirles. Pero en lo que encuentro mis notas, les quiero platicar que justo les decía que este supuesto zoológico estaba en tres espacios y el tercero más bien tiene que ver con el espacio dedicado a los seres que hoy podríamos llamar monstruosos. Ahora, eso por supuesto es nuevamente desde la mirada de los conquistadores, ¿no? Claro. Que pensaban que eran monstruosos, seres con deformidades. Pero recordemos nuevamente que es otra cosmovisión y en efecto, pero no debemos de olvidar que en el mundo prehispánico, específicamente en náhuatl, lo monstruoso era interpretado de una manera muy distinta como lo hacíamos y lo hacemos nosotros. Entonces tenían su propia deidad de lo monstruoso que era xolotl. Uh-huh. Y este xolotl, incluso la palabra está asociada con otro tipo de animales y seres que se transforman en la vida real. Por ejemplo, está el xoloitzcuintle, ¿no? Que está vinculado con esta deidad, porque esta deidad se transformaba en can para proteger precisamente a los humanos. Pero xolotl también es el axolotle, ¿no? El ajolote, que es un ser que se transforma. Y el otro ser que estaba asociado es el maguey doble, que tiene dobles puntas, que se llama el mexolotl, ¿no? Entonces, lo que quiero decirles con esto es que este supuesto zoológico no era un espacio único, era un espacio diferenciado por lo menos en tres espacios distintos asociados con la cosmovisión, lo blanco, lo fiero y lo salvaje y lo que podríamos llamar hoy monstruoso, ¿no? Y bueno, lo que tengo sobre... no encontré mi nota específica sobre los animales blancos y la gente blanca.
3: Está
4: pero
3: en
4: sí
3: Bernal
4: decía
3: Díaz
4: algo
3: del
4: como...
3: Castillo. En tu texto lo tienes en Bernal Díaz del Castillo.
1: Sí, exacto. Ahí lo menciona, sí. Y de hecho, déjenme decirles que esta diferenciación acertada que nos acaban de comentar es el origen de lo que conocemos en la medicina veterinaria como la función zootécnica de los animales. Es decir, como que ya los empezaban a clasificar cuáles eran fieras, cuáles eran para alimento, cuáles eran para guiar las almas al Mictlán, como es el caso del xoloitzcuintle, y ese es el origen precisamente de lo que conocemos, repito, como función zootécnica ahora, ¿no?
3: Sí, y fíjate que justamente regresando un poquito a las aves, también una de las cosas que por ahí dicen en los textos y en las interpretaciones es que no se sabe si esas aves, además de estar ahí por su preciosidad y por mantenerlas vivas, es también porque se podían ser las proveedoras de las plumas para todo el arte plumaria que generaron también en la civilización, ¿no? Pero bueno, Dani, te estamos quitando la palabra. A ver, tú terminas
4: de sentarnos. Bueno, ya encontré una cita muy... Esta es de Cortés, ¿no? En las cartas de relación. Esta fue la que encontré. Y textualmente decía, de Moctezuma, tenía en esta casa un cuarto en que tenía hombres y mujeres y niños, blancos de su nacimiento en el rostro y cuerpo, y cabellos, y cejas, y pestañas. Ajá. Así, tal cual. Esto es Cortés en las cartas de relación. Y de lo que decía Maru, en efecto... la relación que tenía esta sociedad con los animales nuevamente era muy distinta, ¿no? Entonces pensemos nuevamente lo que decía Maru, que posiblemente tener estos animales era una forma de tener a la mano toda la indumentaria que permitía la comunicación con lo divino, porque acuérdense, las deidades mexicas no eran deidades no eran entidades como hoy nosotros podemos pensar, no eran un ser o una persona encarnada, bueno, incluso como mística. Más bien las deidades se personificaban en el mundo prehispánico a partir de la indumentaria. Entonces, ¿cómo se asociaba al rey de la guerra? A través de la indumentaria del rey de la guerra, ¿no? ¿Cómo se asociaban a las deidades asociadas con lo divino o lo blanco? A través de utilizar una indumentaria de plumajes blancos. ¿Y cómo incluso podemos pensar cómo se asociaban con el mundo de las transformaciones? A través de partes y objetos que tuvieran que venir de precisamente de estos seres o animales que se transformaban en el mundo natural. Lo que quiero decir es que mi interpretación es que estos espacios que no eran un zoológico, sino podríamos pensar que incluso eran más parecidos a granjas, porque estaban ahí para proveer, también eran espacios, como dicen, tenían una función zootécnica, que era la de comunicar el mundo humano con el mundo divino, pero y esto además garantizaba la misma reproducción social y simbólica del mundo prehispánico, ¿no? Es a través de la deidad de la transformación, las deidades asociadas con lo blanco y a través de las deidades más fieras, ¿no? Entonces, si pensamos que solamente uno de esos espacios es divino, quizás estamos todavía como limitados en nuestras interpretaciones, porque estamos pensándolo nuevamente desde nuestras propias coordenadas. Por supuesto, esta es una misma interpretación, ¿no? Que parte de otras coordenadas, pero pues apostaría por intentar ponernos un poco en lo que sabemos sobre cómo era la cosmovisión prehispánica.
3: Ok. Wow.
6: ¡Corte!
3: Sí, ya vemos, con esto cerramos, ¿verdad, doctor Chimés? Para...
6: Por favor.
3: Sí, bueno, Dani, te agradecemos muchísimo nosotros y todos los peloescuchas que hayas venido a contarnos esta historia. Y yo quiero dejar abierta la invitación para que vengas, pues a ver si puedes en 8 días o en 15, a contarnos justo de estos jardines de aclimatación de Maximiliano, ¿no? Que también de estos yo creo que sabemos muy poquitito, entonces qué mejor que tú que los has estudiado, vengas a contarnos, ¿cómo ves?
4: Claro que sí, sí, nos ponemos de acuerdo, pero con mucho gusto acepto la invitación y les agradezco también mucho el espacio del día de hoy. Muchas gracias.
3: Gracias.
1: Sí, es una delicia, gracias. Una delicia escucharte, gracias, mi querido Dani. Hablar de la historia siempre es maravilloso y bueno, mientras tanto, nosotros vamos a la pausa y regresamos con más aquí en Está de Pelos. No tardamos, vámonos.
3: Adiós.
0: 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En Kiss FM son las 8:41.
7: 8:41.
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0: George.
1: Ya estamos de regreso aquí en esta de Facebook, desde la vida de estar con ustedes, de que nos acompañen, que nos manden mensajitos a través de nuestro WhatsApp, que está a sus órdenes y que es el 442-542-4685. Cualquier duda que tengan acerca de su perro, gato, perico, ratón, rana, tarántula, pez, carabajo, caballo, conejo, lo que tenga ustedes en el lugar adecuado para tener información profesional sobre su cuidado y bienestar. Y pues súper interesante, animales en la historia. La verdad es que hay que conocer todavía mucho, mucho de lo que ha sucedido y de esta relación entre las personas y los animales a través de todos los tiempos. Oye, y pues ya vamos a entrar a lo salvaje. Hace ratito ya escuchamos la entrada, pero la verdad es que es sensacional para hablar de un tema que pues yo creo que también podemos aplicar para nuestros animales de compañía. Ya nos dirá ahorita el Doc Sol Orsano y nuestro invitado, porque a veces sí están aburridos, ¿no? Nuestros animales de compañía, nuestro gato, nuestro perro, y eso los lleva a comportamientos que nos caen gordos, ¿no? Como destruir, como comerse cosas, como andar por ahí, porque les falta enriquecimiento ambiental. Ándale, para que veas una palabra dominguera en sábado, querido Yellow.
2: Sí, por supuesto. Y evidentemente, pues, sobre todo lo que estábamos comentando, ¿no? Los precedentes de toda esta clasificación, tú acabas de decir, de animales de compañía, el enriquecimiento ambiental, pero desde hecho esta obra que se llama Los Jardines de Moctezuma, ahí ya se empieza a establecer toda esta cuestión de diferenciación de cómo esta cosmovisión de contacto con animales, con la naturaleza, del cuidado que había de animales y de la naturaleza, pues era una parte fundamental que tenían los antiguos mexicanos. Sin duda, interesantísimo, como decía la doctora Marichis, y ojalá pues vuelva a invitar a José Daniel para que nos siga ilustrando de todo esto, ¿no?
1: Así es, mi querido Yellow, y pues vámonos ya a lo salvaje con este tema maravilloso.
2: Por supuesto que sí, y antes de pasar a la sección del estado de pelo salvaje, déjame darle salida a algunos mensajitos que están llegando. Fíjate, nos mandan decir: hola, buen día, saludos a todos. Genéticamente el color blanco es una carencia de pigmento. El individuo presentará color en el iris del ojo y mucosas negras, y en el albinismo hay pigmento. Es la presencia de un gen que eclipsa la expresión del color. Las mucosas son rosadas y el iris se verá como ojos rojos, que es el reflejo de la circulación sanguínea. Nos habla la doctora Erna Marta de Villalópez. Gracias, Erna Marta. Y nos manda a pedir que, por favor, demos un saludo especial a los graduados de Medicina Veterinaria en la generación 2021-2026 de la Universidad del Valle de México, campus Coyoacán de esta ciudad. Pues ahí está el mensajito. Felicidades a los más jovencitos de la Medicina Veterinaria, que son los recién graduados de esta generación 2021-2026. Gracias por el comunicado. Y también nos manda decir Federico Espinosa, muchas gracias. Canuta está de pelo, disfruta. Dice al invitado, abrazo, supersección de la doctora, de la Doc Marichis. Atentamente, Canuta, Luna y Lucky, que salió de colado. Nos manda videos, fotos. Recuerden, todo esto va a nuestro Facebook. Denle compartir, denle me gusta, ahí está todo lo que nos manda la manada en el espacio Está de Pelox, así tal cual en Facebook, Está de Pelox con X al final. Y bueno, pues ahí está ya la...
1: Ándale, que yo lo vi, y hablando de graduación, pues imagínense, el amarillo hizo su servicio social en el jardín de Moctezuma. O sea,
2: cálmate.
1: Para que
2: cálmate, Solórzano, te hablan. Pero bueno, déjenme presentar a nuestro siguiente invitado para la sección de Está de Pelos. Fíjense, él es obviamente mexicano, estudió.
1: Ya con esto.
2: Ya, ¿verdad? En la UNAM, el bachillerato, fue voluntario del programa de enriquecimiento ambiental en el zoológico de Chapultepec, encargado de la jefatura de departamento, de las inspectorías, en las aduanas del Aeropuerto Internacional de la Ciudad de México y de la estación de ferrocarril de Pantaco, parte del staff veterinario y gerente de gestión ambiental de los delfinarios, de ahí en el grupo de Xcaret, gerente también del área de gestión ambiental del grupo Dolphin Discovery, y actualmente es consultor y asesor de varias colecciones zoológicas en el país. Cuenta con estudios en manejo y reproducción de fauna silvestre por la Universidad Autónoma Metropolitana y también en Derecho Ambiental por el Instituto de Investigaciones Jurídicas de la UNAM. Saludamos con mucho gusto al doctor Osvaldo González Cañas. Qué gusto recibirte, doctor. Buenos días, José Luis Tolórzano, tu espacio, adelante.
0: ¿Qué tal? Buenos días. ¿Qué tal, Osvaldo? Buenos días. Gracias por tu participación. Y vamos a hablar de algo que mencionaba Jorge, muy interesante, lo que es el enriquecimiento ambiental. Platícanos un poquito, Osvaldo, ¿qué es el enriquecimiento ambiental? ¿Para qué lo utilizamos? ¿Y cómo le funciona a nuestros animales el que se mantengan entretenidos? Bienvenido. Los micrófonos son tuyos.
3: Hola, ¿qué tal? Muy buenos días. Qué gusto saludarles y agradecerles la invitación. Pues bueno, la idea es platicarles un poco de la historia del enriquecimiento ambiental, el cual surge como un concepto más que como una idea clara, sino es el trabajo de muchos años. Desde 1920 se empezó a trabajar con este concepto enfocado en los animales que se trabajan en laboratorios. Un psicobiólogo, le llaman así, que es Robert Jerkes, se da cuenta que en los laboratorios donde tenían animales guardados, pues obviamente generaban conductas aberrantes, llamadas estereotipias, y de esta forma él empieza a darse cuenta que al estimular a los animales con algunos mecanismos diferentes a su hábitat o a su encierro, generan unas conductas diferentes y obviamente generadas por el estrés, por el encierro, por este tipo de situaciones. Y desde entonces, desde 1920, se empieza a trabajar con este concepto, en el cual a través del tiempo, en la década de los 60, ya se empieza a enfocar en los zoológicos. Y en los zoológicos, obviamente, en aquellos tiempos eran obviamente jaulas cuadradas, cerradas, que no generaban un bienestar animal. Todo esto surge desde el concepto del bienestar animal, conforme va evolucionando, y se va integrando actividades en los encierros, en los exhibidores, y llegando a la actualidad, pues tenemos que hay varios tipos de enriquecimientos. Se enfocan en lo social, se enfocan en lo ocupacional, en lo físico, en lo sensorial, en lo nutricional, y esto en diferentes colecciones zoológicas se viene manejando de una forma en la cual, derivado de la especie, de la edad, del tipo de actividad que regenera un ejemplar en el recinto, se le van poniendo tipos de enriquecimiento. Pueden ser sensoriales, por ejemplo, se les ponen aromatizantes, se les ponen especias para que cuando él entra al exhibidor, de esta forma vaya detectando que hay algo diferente en su entorno. Y también se le generan unas tipo como piñatas que generan algún animal que está en el recinto. Entonces ellos, al ver que hay un animal diferente o que hay un objeto diferente dentro de su exhibidor, pues viene una reacción y estimula ciertos rasgos de sus instintos, y de esta forma viene trabajando en una cuestión, se puede decir, de comportamiento. Todo esto se hace con registros. Cada que se hace un programa, se lleva un registro de etología para ver el comportamiento del animal, si se puede mejorar, si se puede cambiar, o si el estímulo fue muy bueno, fue positivo, fue negativo. Todo esto se lleva con unos reportes. Y de esta forma también, este tipo de enriquecimiento se puede llevar a los animales en casa, a los ejemplares que tenemos en nuestra vida diaria, porque obviamente mucha gente los tiene encerrados en un pequeño departamento, nos sacan. Entonces, el hecho de tenerlos con este tipo de enriquecimiento les ayuda, obviamente, pues, en primera, a tener menos estrés, a desarrollar a no desarrollar tendencias de estereotipias, de comportamientos diferentes a los que puede tener cuando tiene un ambiente más óptimo para su bienestar.
0: Efectivamente, efectivamente, y sucede mucho que, por ejemplo, cuando tenemos a nuestras aves que normalmente están en una jaula, bueno, pues de repente están aburridas. Imagínense estar encerrados en un espacio muy pequeño y donde no tienes ningún estímulo que te cambie la vida, y el enriquecimiento ambiental de alguna manera hace que el organismo, el ser que se encuentra dentro de una jaula, de un encierro, pues tenga una nueva razón para entretenerse, una razón para vivir. Y cuando hablabas, Osvaldo, de los enriquecimientos, por ejemplo, olfativos, me vino a la cabeza, por ejemplo, sin hacer anuncio de ninguna marca en especial, pero hay un perfume que se llama Obsession, de Chanel, no quiero promoverlo, pero Obsession...
2: Para los gatos.
0: Para los gatos, es tan atractivo para los gatos, como bien lo mencionas, uh-huh. Carlos, también lo utilizamos con los leones y con los tigres y con animales felinos más grandes, inclusive han servido para poder, cuando hay que capturar algún animal salvaje en vida silvestre, se puede colocar Obsession en ciertas zonas y los animales van buscando y se acercan a buscar este olor, estas tal vez posibles feromonas que se están produciendo dentro de este perfume, y sirve como un atractivo para estimular básicamente a los felinos. Lo hemos visto en los zoológicos, lo usamos en ocasiones para distraer a los animales y para que no salgan a su jaula aburridos y sin saber qué hacer. Les ponemos un costal, por ejemplo, con algo de carne escondida, o a lo mejor ni siquiera carne, le metemos algo nada más de paja, se le pone Obsession y entonces los animales están ahí jugando, tratando de romperlo, y les sirve de entretenimiento para evitar todas esas estereotipas que nos menciona Osvaldo.
2: Sí, fíjate, José Luis, que lo que comentas, que además es muy cierto, porque personal que trabaja en campo, por ejemplo, con los jaguares, el doctor Octavio López, a quien le mandamos un gran saludo, y es el atrayente para capturarlos y poder tomar las muestras de sangre o el marcaje o poner la telemetría o todo esto, y precisamente era el perfume. Lo interesante de esto es que dentro de los costos de operación, porque pues obviamente movilizar personal a campo que requiere muchas cosas, uno de los costos importantes era comprar este perfume, porque evidentemente pues tiene su precio, ¿no? Y de veras a los felinos les encanta. Si usted, mi querido, mi querida, tiene gatitos en casa y usa este perfume, pruébelo, les fascina, se vuelven locos, de veras, valga la expresión con esto, y esto es interesante. Pero bueno, mientras tanto nos volvemos locos y no obedecemos, José Luis, mi querido Osvaldo, vamos a hacer una pausa, vamos y venimos, no nos tardamos y estamos aquí en Está de Pelo, ya volvemos.
3: Ok, Dar.
4: Cada vez que mi gato me mira, dudo quién es el tutor y quién es la mascota. 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En Kiss FM son las 8:57.
5: 8:57.
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0: Estamos, ya estamos, ya estamos,
1: ya estamos, ya estamos.
0: Felices de la vida de estar con ustedes, de que nos acompañen y que nos manden un mensajito a través de nuestro WhatsApp, que está a sus órdenes y que es el
1: 442-542-4685.
0: Cualquier duda que tengan acerca de tu perro, gato, perro, pato, la tatuera, peste, escarabajo, cualquier otro animal. Pues hágalo llegar a través de eso que nos hace muy felices tenerlos aquí en este espacio dedicado a la tutela responsable de animales de compañía. Oye, pues súper interesante esta primera parte, pues básicamente es cómo evitar que se aburran nuestros animales de compañía y también los animales que están bajo cuidado humano, ¿no? En los zoológicos, en estos espacios también que hay maneras de distraerlos, pues igual que nosotros se aburren, ¿no? Y estos, tal vez valdría la pena explicar un poco más qué son estos comportamientos estereotipados o estos comportamientos donde, pues por aburrimiento, empiezan a hacer un poco de todo, ¿no? Y en particular de nuestros animales de compañía, que pues empiezan a morder cosas, a destruir cosas, a comerse lo que no deben, y en muchos casos, pues es aburrimiento, querido Yellow y Doc Solórzano.
2: Efectivamente, inclusive a veces este aburrimiento y estas estereotipas, como bien las mencionas, empiezan a generar animal ansia, que inclusive en algunos animales llega a convertirse en lesiones autolesiones, donde se empiezan a morder la cola, donde empiezan a arrancarse las plumas. A ver, Osvaldo, platícanos un poquito cómo es que funciona esto del enriquecimiento ambiental y cómo nos sirve desde el punto de vista conductual para que nuestras mascotas o los animales que están en los zoológicos no tengan esas estereotipas, no tengan estas cosas, y qué tipo de juguetes, por llamarlo así, son los que utilizamos para entretenerlos.
3: Claro que sí, Doc. Pues mira, en los zoológicos, el tipo de juguetes o de actividades que se les pone empieza primero desde su hábitat, ¿no? Obviamente, ha habido una evolución en los zoológicos. Ahora los zoológicos están más enfocados en su construcción para que parezcan más a su hábitat natural, que obviamente, si recuerdan, antes solamente eran unas jaulas cuadradas. Y este tipo de cambios es parte del enriquecimiento ambiental. Obviamente les pones un exhibidor más parecido a lo que ellos pudieran tener en vida libre y ya empezamos por ahí teniendo un cambio en su bienestar. Otro de las cosas que se ponen, como platicábamos hace rato, de las esencias, de los aromas, se les hacen hielos, por ejemplo, a los elefantes con frutas, se les tiran en las partes, en las charcas con agua, para que ellos vean que hay algo diferente. Ellos, en el momento que entran a sus exhibidores, se dan cuenta, obviamente los conocen perfectamente, y se dan cuenta que hay algo diferente en su exhibidor. Puede ser un objeto, puede ser un juguete, puede ser hielos, pueden ser troncos, pueden ser pedazos de cuerda. Por ejemplo, a los primates se les ponen cuerdas porque obviamente ellos juegan mucho con este tipo de cosas. Y esto hace que rompan esa monotonía del día a día y obviamente se les ponen a diferentes horas, porque la idea es que el programa sea no caer en una cuestión repetitiva, ¿no? Para que él, al momento, si sale siempre a la misma hora y siempre ve lo mismo, pues se va a acostumbrar. Entonces, tienen horas diferentes, diferentes juguetes, diferentes esencias, y esto es para que la mayor parte del tiempo tengan una actividad diferente a la que pudieran tener sin no tener este tipo de estímulos, ¿no? En casa, obviamente, pues también los perros, como dicen los gatos, por ejemplo, son animales que son muy activos. Entonces, si uno en casa no les pone el tipo de... Hay, por ejemplo, se fabrican ya unas camitas con escaleras, con cuerdas, con todo ese tipo de cosas, que hace que el mismo gato esté todo el tiempo en acción o trate de tener la mayor cantidad del tiempo movimiento y no genere un estrés, ¿no? Igual los perros, obviamente lo ideal tendría tener un espacio adecuado, aparte de su cama y de su alimento, generarles actividades tanto en la casa como en el patio para poder tener esos tipos de juguetes y romper la dinámica del estrés y no generarse mordidas, no se muerda la cola, o en aves, por ejemplo, no se estén arrancando las plumas. Y este tipo de comportamientos aberrantes, que se llaman estereotipias, se van acabando conforme el tenedor del animal, el tutor, les va generando este tipo de trabajo para que no caigan en ese estrés diario, ¿no?
2: Efectivamente, efectivamente. Y una cosa que es importante mencionar, cuando estamos buscando nosotros como médicos responsables del cuidado de los animales, por ejemplo, en los zoológicos o en los acuarios, tenemos el cuidado de que sean juguetes que no sean dañinos para el animal. Lo mismo tenemos que hacer con los animales de compañía, tener cuidado que si vamos a regalarle una pelota o comprar una pelota para que esté jugando, que le sea lo suficientemente grande para que no se la pueda tragar, o que no vaya a tener alguna espina, o que no tenga algún objeto punzocortante, porque es importante. Los animales, cuando se aburren, empiezan a jugar. A veces, como bien dice el doctor Jorge Navarrete, de alguna manera aquí empiezan a estresarse, empiezan a morder los zapatos, empiezan a morder los muebles. Hay que buscarles algo con que entretenerlos. A veces hay que enseñarles a jugar. Me acuerdo yo, por ejemplo, con Keiko, la orca, cuando recién llegó, era un animal que venía muy sometido, es un animal que venía buleado por sus otros compañeros, y el animal no sabía jugar. Me acuerdo claramente que un día una de las entrenadoras, recuerdo a ella, una francesa, Brigitte Malan, le compré una pelota enorme para que Keiko jugara, y cuando llegué se la dije: ¿sabes qué? Ponte a jugar con Keiko. Y llegó a mi oficina llorando, me decía: es que ¿sabes qué? No me pela. Bueno, hay que enseñarles a jugar, hay que enseñarles a que se distraigan, porque hay veces que están los animales tan sumidos en su tristeza o en su mundo, que hay que enseñarles. Y lo que dice Osvaldo, que es perfectamente claro, hay que variar los horarios, no hay que caer en rutinas, porque a veces las rutinas, como a todos nosotros, también nos aburren. Es importante siempre buscar una variabilidad en los estímulos, en los horarios, inclusive hasta en la dieta. El que come todos los días arroz, como dicen los chinitos, otra vez arroz. Por eso que nos hacen los ojos chinitos, ¿no? Pero hay que buscar variabilidad para que nuestros animales, tanto en los zoológicos como en nuestras casas, tengan diferentes formas de entretenerse y de vivir su vida, porque tiene que ser divertida como la tenemos nosotros.
4: Oye, pero además acuérdense esa frase que decían las abuelitas, ¿se acuerdan? La ociosidad es la madre de todos los vicios. Lo mismo pasa con los animales, que es a lo que nos referimos los médicos cuando decimos conductas aberrantes. El aburrimiento provoca el que busquen algo novedoso que no siempre nos gusta a los humanos, y precisamente en eso versa el enriquecimiento ambiental que nos platica nuestro invitado, ¿no es cierto, Osvaldo?
3: Sí, algo que me gustaría comentar es que, por ejemplo, hay muchos estímulos que se hacen con alimentos, pero lo importante es que el alimento esté dentro de su dieta habitual. O sea, porque obviamente tenemos animales que son sedentarios, que normalmente están en un área confinada. Entonces, si tú, aparte de su alimentación que tienen por cuestiones de su etapa reproductiva, su etapa en la que se encuentra, entonces, si le das alimento adicional, obviamente pues puedes caer en una sobredosificación de alimentos. Entonces, todo el tipo de premios o de estímulos que se den en fase a la alimentación debe estar dentro de su dieta que se le da normalmente, ¿no?
4: Sí, es correcto. Y obviamente, lo que llamamos juguetes o todas estas herramientas, pues de alguna manera que estén alineadas con la conducta, ¿no? Por ejemplo, los grandes felinos les encanta la conducta depredatoria. Pues ponerles objetos que les puedan estar acechando, les puedan estar brincando, manoteando, etcétera. Pues funciona. No esperemos que un elefante esté brincando como lo haría un felino, etcétera, etcétera, ¿no?
3: No, exactamente. Por ejemplo, en Chapultepec, en algún tiempo se hacen un tipo piñatas, por ejemplo, como de un venado o de un antílope, algo que simule. Obviamente no es igual, pero algo parecido, y adentro se le ponen las esencias o pedazos de carne, cosas de este tipo, para que cuando el felino entre a su exhibidor, de entrada va a haber algo diferente, ¿no? O sea, que hay algo. Él no sabe si es un animal, si es un ser vivo, lo que sea, ve algo, ¿no? Entonces, este instinto de cacería que probablemente lo tenga guardado, digámoslo así, lo empieza a sacar, porque obviamente pues hay algo extraño, ¿no? Entonces se empieza, hay reportes espectaculares de cómo el cambio es radical, ¿no? Desde el momento en que ve algo diferente. Entonces este tipo de, como comentan, de juguetes o de productos que se le puedan poner, cambian de 0 a 100 en un minuto a un animal, ¿no? Y eso es algo muy positivo.
2: Efectivamente, por ejemplo, en el caso de las aves, en el caso de los pericos y todos los citácidos, ellos les gusta mucho, por ejemplo, estar picoteando y estar. Y entonces, los juguetes a base de madera que no tengan pintura, porque hay que tener cuidado, como bien aclara Osvaldo, que estén dentro de los lineamientos de cada animal, que sean juguetes que no sean peligrosos o que sean artículos que no sean peligrosos, se pueden poner juguetes con alguna cuerda y con madera para que le estén picando y rompiendo, porque de manera natural ellos tienen que afilar su pico. Los loros en vida silvestre están comiendo bayas, comiendo algunas cortezas de los árboles e inclusive perforando sus nidos dentro de los árboles, entonces tienen que estar gastando el pico. Si no los ponemos de esa manera, se aburren. Si les damos nada más sus croquetitas y no les damos una dieta especializada y no tienen nada más con qué entretenerse, pues este pico puede haber sobrecrecimientos y después se convierten en trastornos. Inclusive las perchas generalmente debían de ser de diferentes diámetros para que se sujeten y tengan el desgaste precisamente en las uñas. Tú hiciste mucho de esto en Chapultepec, Osvaldo. Platícanos, por ejemplo, con las aves, qué tipo de ramas, qué tipo de enriquecimiento es lo que le ponen para que haya una variabilidad en su entorno, en su hábitat.
3: Claro que sí, Doc. De hecho, afortunadamente trabajamos con un gran amigo de todos nosotros, que fue Berardo, y hacíamos precisamente trabajando con él directamente, que era el encargado del aviario. Les poníamos perchas diferentes, les poníamos ramas, llevábamos ramas de otros lugares, porque en los exhibidores, bueno, obviamente me imagino que todos conocen, o la gran parte de ustedes conoce el aviario del Zoológico de Chapultepec, pero también hay unas partes donde hay otras aves, otro tipo de aves que están separadas, por ejemplo, las aves rapaces. A las aves rapaces se les ponían vísceras de, aparte de la misma parte de su alimentación, se les escondían dentro de los recintos para que las buscaran. Se les hacían unas, con el hielo, se jugaba mucho con los hielos para que ellos estuvieran trabajando y desgastando para que durara un poco más el tiempo. Se les ponían troncos secos para que ellos estuvieran rascándolas, estuvieran desgastando el pico, en el caso de los citácidos. Entonces, obviamente, cada ave tiene un tratamiento diferente, porque obviamente no es lo mismo un águila real, por ejemplo, que una guacamaya, ¿no? Entonces, para cada tipo, como se lo comentaba hace rato, para cada especie se maneja un enriquecimiento diferente, obviamente derivado de las características propias de cada ejemplar, ¿no? Porque además también es importante tener en cuenta la edad del ejemplar, si es hembra, si es macho, qué comportamientos previos ha tenido. Entonces, derivado de esto es que se va presentando un enriquecimiento diferente para cada animal, ¿no? Pero sí, obviamente en citácidos pues es muy marcado, por ejemplo, para el desgaste de pico, para aves rapaces, para el desgaste de las garras. Entonces, se trabaja en eso también en función de que el mismo ejemplar genere una respuesta positiva, ¿no?
4: Efectivamente. Vamos a hacer una pausa, si les parece bien. Perdón la interrupción, doctor Keiko, porque ya de Ultratumba nos lo están pidiendo. Entonces, vamos a hacer un corte y regresamos con más. Aquí está de pelos, no te vayas, hay más, tengo mensajes. Manada está muy activa, ahorita les doy salida. Vamos a la pausa, regresamos aquí a Está de Pelox.
5: 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Son las 9:13.
6: 9:13.

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0: 9196097, ya con Flor, 9991260097, a toda Mérida, para que manden, por favor, allá sus datos a este WhatsApp para que les regalen a estos boletos. Oye, padrísimo, Yellow, pues festejar, me parece que con nuestros mejores amigos en la playa, en la brisa, pues no invitan, oye, pero estaría padrísimo.
1: manda tu WhatsApp, hay que ver, 9991260097, porque te inviten.
0: Voy a mandar mi WhatsApp para que me inviten a Progreso, sí, que aparte es una playa, una cosa maravillosa. Pero entonces todo Mérida preparados para participar en De Patitas a la Playa, un evento de nuestra casa allá, Radio Mundo 89.3, y ahí Flor les va a contestar y nos va a decir qué onda y si le tenemos allá los boletos, etcétera. Entonces háganos llegar de aquí a que termine el programa un mensajito a través del 9991260097. Hablando de enriquecimiento ambiental, Yellow, ustedes que están ahí cerquita de la playa, pues qué mejor que ir a una caminata con nuestros mejores amigos. ¿Cómo ves?
1: No, pues padrísimo, un buen evento, un buen esfuerzo. Enhorabuena para nuestra casa hermana allá en Mérida, Radio Mundo 89.3. Participen todos y todas, comuníquense, mándenle su mensajito. Flor está muy al pendiente allá de ustedes. Oye, déjame sacar mensajitos porque tengo varios aquí. Nos mandan decir, buen día, saludos desde Querétaro, Mía, Güero y Chimi, muy contentos escuchando nuestro programa favorito. Mía, salúdame a tu tía, Güero, sal de tu agujero. También nos mandan decir aquí, saludos desde de Niki, Canela y Séptimo desde Querétaro, interesante programa, Isabel, de la historia de los zoológicos en México. Vale la pena desmañanarse en sábado, yo decía desmadrugarse, pero sí es correcto. Qué bueno que están con nosotros, nos envían un video de un inquilino que llegó con las lluvias, una serpiente. Estuvo una semana, no se quería ir, después la rescató muy profesional Protección Animal de Querétaro y la llevó a su hábitat natural. Saludos a todos los doctores, maravilloso el esfuerzo, así debe de ser. Esos animalitos deben estar en su lugar y no porque no nos gusten o los veamos espantosos, los queramos destruir. Gracias por el comentario. Tengo otro aquí que nos manda de decir, ah, por cierto, Obsession es de Calvin Klein. Hombre, muchas gracias por la aclaración. Pero bueno, ahí está pasado tal cual. Acuérdense que aquí usted puede decir lo que quiera. No importa. Y nos mandan incluso la fotito del perfume donde aparece esto. Muchas gracias.
0: Si quiere usted traer a los tigres, a los gatos, a todo, pues póngasela.
1: Póngale Obsession, ¿no? Dilo, fíjate, ese podría ser una buena campaña mercadotécnica para que su gato sea feliz. Obsession lo hace. Ah, bueno. El doctor Osvaldo siempre se hacía guaje cuando había que cargar ramas. Atentamente, Eduardo, así es nuestro colega Eduardo Avellán desde Alemania, le mandamos un gran abrazo. Ahí te paso el mensaje, Osvaldo, que te hacías guaje para cargar las ramas, pero déjame, termino con esos mensajes y ahorita te doy la voz. Erna Marta de Villa López pregunta, ¿qué tipo de enriquecimiento se puede proporcionar a tortugas de orejas rojas? Recordémosle a la audiencia que parte del comportamiento normal de los animales es parte de sus distractores y es parte de lo que los humanos han seleccionado para que algunas especies tengan una función zootécnica. Como ejemplo, las aves de combate, el toro bravo, los perros de jalón de trineos, perros de pastoreo, perros de cacería, bla, bla, bla, etcétera, etcétera. Pues ahí está, ahorita nos contestas, enriquecimiento ambiental para tortugas de orejas rojas. Tengo otro mensaje. Una vez yo encontré a un tlacuachito, lamentablemente atropellado, y me paré para ver si podía hacer algo, y adentro de su bolsa, de la marsupia, había 5 tlacuachitos bebés, de los cuales 2 habían muerto junto con su mamá. Me llevé a los otros tlacuaches vivos a mi casa, pasaron una noche conmigo y posteriormente temprano hablé a Protección Animal para que fuera por ellos. Sí, ya platicamos también de todo esto, que frecuentemente vemos esta especie afectada por la cuestión humana. Saludos con sueño desde Querétaro, los saluda Astrid. y nos manda una foto donde precisamente hace

0: tarde de este sueño está descansando, qué rico, y nosotros transmitiendo. Pero bueno, ahí está el mensaje. Otro más, buen día, la Tusa ya tiene su pase para la caminata perruna. Ande usted, la Tusita, esa amiguita que gran fan de este programa, que es súper versátil. Saludos a los doctores y a toda la manada. Pues ya, ya ahí está la inscripción de Tusita para el evento que estabas diciendo, Chinés. Y bueno, pues la manada, la familia, la gran familia está de pelo, está muy activa. Se siguen comunicando a nuestro WhatsApp, que es el 442-502-4685. Todavía tenemos algo más de programa, tenemos más secciones, es que todavía no te vayas. Bueno, ahí están los mensajes, doctor Keiko. Y pues esa pregunta de cómo enriquecemos el ambiente de las tortugas de orejas rojas, Osvaldo, adelante.
1: Pues mira, de las tortugas de orejas rojas es muy sencillo. Lo ideal es tenerlos en su espacio. Me imagino que debe tener algún tipo de estanque para que tenga agua, porque estas tortuguitas son les gusta estar en el agua. Entonces lo que puede hacer es, en el mismo exhibidor en el que la tenga, le puede ocultar, primero se lo puede cambiarle, o sea, no tenerlo siempre, puede cambiarle la distribución de las piedritas, de los lugares. Si es un terrario, que sería lo ideal, o sea, tener un tipo terrario donde tenga la tortuga, obviamente, pues donde tenga su charca, cambiarle el agua, ponerle cosas adentro de la charca, de piedras, algunos troncos, modificar el ambiente de su terrario. Eso, esconderle el alimento en algunos lugares, por ejemplo, no dárselo nada más ahí en un solo lugar, que se lo distribuye en algunas partes diferentes del terrario, para que ella lo busque, para que se dé cuenta que hay algo diferente dentro de su entorno, y eso le va a ayudar muchísimo a la tortuga, pues a no estar aburrida y a estar buscando y a tener una interacción en su mismo ambiente, ¿no? Eso le ayudaría mucho a la tortuga.
0: Oye, eso que dices me parece relevante, porque sobre todo, y creo que vale la pena que lo menciones tú como experto, que siempre que alguna persona tiene una tortuguita de estas de oídos rojos, que coloquialmente les decimos tortuguitas japonesas, te las venden en muchos sitios con esta charolita que trae una palmerita y etcétera, y que por lo que entiendo, o en opinión de los expertos como tú, eso no es conveniente, porque además esa charolita a los pocos días huele espantoso, no genera un buen desarrollo de estos animales, y tú acabas de decir, deben de tener un estanque con la parte húmeda, o sea, con agua, y la parte seca. ¿Qué opinión te merece al respecto? Porque es bien cotidiano que adquieren este círculo de plástico y con la palmerita y etcétera, y creo que no es lo más conveniente, ¿no?
1: Claro que no. De hecho, lo primordial para que él tenga un buen bienestar del animal y generar un buen enriquecimiento, primero es cambiarle el agua. O sea, empecemos por ahí, porque mucha gente los tiene ahí con un agua que huele horrible. Obviamente la pobre tortuga puede generar y captar cualquier enfermedad de ahí, porque se está generando un caldo de cultivo. Entonces, lo ideal es tenerlo en un terrario, donde tenga una zona seca, una zona húmeda, con rocas, con piedras, con un poco de vegetación, y cambiarle el agua, y como te comentaba, Doc, hacerle en tu mismo... Las tortugas, algo que a mí me sorprende es que la gente cree que una tortuga de este tamaño no puede llegar a crecer. Y una se da cuenta, en Chapultepec mucha gente nos llevaba a donar tortugas de orejas rojas enormes. Entonces, que obviamente pensaban que era algo que se iba a quedar de ese tamaño, ¿no? Entonces, debemos de partir desde un principio que es un animal que va a crecer y que crece en mucho. Y que además vive en muchos años. O sea, no es un animal de pocos años, ¿no? Entonces, conforme va el aumento en el crecimiento del ejemplar, el terrario debe ir creciendo de la misma forma, porque él necesita su espacio mínimo vital, ¿no? Algo, por ejemplo, en función del enriquecimiento en muchos animales, por ejemplo, en las granjas, en los establos, no sé si recuerden, hay artículos donde les ponen música a las vacas, a las granjas de gallinas.
0: A las borregas.
1: Exactamente. Entonces, el hecho de romper con esta dinámica del estrés, de la monotonía, hace que el animal, que el ejemplar, cambie en cualquier cambio que tenga, le va a generar un bienestar. Entonces, eso ayuda a este tipo de enriquecimiento, por ejemplo, con las tortugas, con las vacas, porque obviamente estamos como que muy enfocados, por ejemplo, enriquecimiento en zoológicos, ¿no? Pero no, el enriquecimiento es en todos los animales, en animales de granja, en animales de laboratorio, en animales de zoológico, en animales domésticos. Y nosotros tenemos que darnos cuenta primero las necesidades de nuestro animal. Por ejemplo, con estas tortuguitas. Saber, si vamos a comprar una tortuga, saber qué va a crecer, qué necesita, cuál es el tipo de alimentación, si va creciendo, cómo le puedo ir modificando el terrario, su área de donde va a estar. De esta forma le estamos generando un bienestar al animal. Y eso aplica, como les decía, a todo tipo de animales.
0: Oye, y ahí déjanos mandar un mensaje, porque muchas personas que de repente se sorprenden, como tú bien acabas de apuntar, de ay, creció la tortuguita, es una tortugota. Y de repente surge esa parte romántica, hay que soltarla para que sea feliz en la naturaleza. Y van a dar a mantos acuíferos naturales donde este animalito pues es una especie invasora, es carnívora y produce un desequilibrio total. Si usted va a tener una tortuguita para toda su vida, nada de eso de que la voy a soltar en la naturaleza, te dejo con eso, me quedo con eso, mi querido Osvaldo, vamos a una pausa y ahorita regresando me lo comentas igual que el doctor Solórzano. Ya te escuché, Ultratumba, así es que vamos a la pausa y volvemos, tenemos más. Todavía nos falta la sección del cannabis, no te vayas, va a estar buenísima y más aquí en Está de Pelox. Volvemos.
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3: 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En Kiss FM son las 9 con 29 minutos.
4: 9:29.
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11: Vamos con la entrada de Cambet, por favor.

0: Bueno, mientras tanto, creo que estamos al aire para que ahorita me confirmen un poquito. Tuvimos ahí un traspié con las comunicaciones, pero bueno, seguimos aquí todos los que estamos trabajando en esta emisión de Está de Pelo. Vamos a pasar a la sección para platicar un poco del uso del cannabis medicinal. Tuvimos ahí una situación, como decimos en los medios, nos laguneamos un poquito, pero ahorita lo corrigen nuestros operadores sin problema. Mientras tanto, tengo mensajitos de la gran familia Está de Pelo, nos manda a decir, ay, saludamos con mucho gusto, José Luis, si sigues aquí en línea, creo que sí, Andrea Pous, gran abrazo, fíjate que nos manda a decir, buen día, el enriquecimiento es tan variado como los ejemplares para quienes se planea, muy interesantes opciones y anécdotas, enriquecer puede ser incluso un acomodo diferente de los juguetes y adornos, en la pecera, por ejemplo, del pez beta, sonidos ambientales diferentes, forma de presentación del alimento distinta, y bueno, ¿qué te digo? Todo lo que mira, nos manda decir nuestra gran amiga.
1: Aprovechando el comentario que nos hace Andrea, quiero mencionar, por ejemplo, cuando menciona Osvaldo que de repente les ponemos hielos, en ¿qué sucede, por ejemplo, con los delfines? A veces el pescado, que es parte de su dieta, en lugar de dárselo así de manera normal, hacemos una cubeta grandota con varios arenques o varios capelines o varias sierras dentro de este hielo, lo congelamos, se los ponemos y entonces el animal sabe que se va derritiendo poco a poco, empiezan a jugar con él, tratando de comerse el pescado, y así lo hacemos con los osos, lo hacemos con los elefantes. Obviamente a cada animal hay que ponerle lo que le gusta, por ejemplo el caso de los osos, se le puede poner su mismo alimento, a veces los peces también adentro, en el caso de los elefantes escondemos frutas y sabemos que es una bolsa de hielo un hielo grande, digamos el tamaño de una cubeta, y adentro saben que hay manzanas, entonces empiezan a juguetear con él, y como bien dice Andrea, y le agradecemos que esté pendiente de nosotros, porque ella también trabajó muchísimo tiempo con enriquecimiento, y sobre todo en el caso de las aves, con enriquecimiento, y el variar, el ofrecer variabilidad a las especies, tanto en casa como en los zoológicos, es parte del enriquecimiento ambiental que debemos de tener para que nuestra mascota esté sana, no nada más física, sino también mentalmente. El tenerlos ocupados hace que el animal mentalmente se encuentre estable, y un animal estable es un mejor animal de compañía, o en el caso de los zoológicos, un animal con mejor bienestar. Y lo que mencionaba Osvaldo, en el caso de los animales de producción, el tenerlos contentos con música ayuda inclusive que hasta la producción se aumente. Las vacas con música producen leche más contenta, producen más leche, y son animales que están mentalmente mucho más estables y hace que su producción sea mucho más efectiva.
0: Y déjenme comentarles, a mí me tocó participar en un estudio por parte de la UNAM con eso que estás comentando, José Luis, y que nos decía Osvaldo. ¿Y sabes cuál fue la música que mejores resultados obtuvo en términos de producción? Es decir, se incrementaba el volumen de litros de leche, y lo vimos tanto en borregas, en vacas y en cabras. Resulta interesantísimo, pero la música de Mozart fue la que mayor impacto tuvo, y se compararon varias, sobre todo música clásica, varios autores de toda esta música, entre ellos Bach, por ejemplo. Bach fue la que menos producción tenía, como que resultaba más estresante, en el sentido de que sabemos es una estructura musical más dramática en comparada a la de Mozart, pero sí, efectivamente todo esto tiene un impacto muy positivo en términos de bienestar animal. Y, por ejemplo, en animales de compañía, pues ahora hay toda una gran gama de juguetes interactivos que les llaman, en donde el animal tiene que jugar con el juguete, valga la redundancia, pero adentro trae croquetitas o trae premios, y eso hace que su capacidad mental haga encontrar la clave para que, obviamente, puedan recibir el premio, que en este caso es una porción de alimento o alguna cosa preferida por ellos, ¿no? Interesantísimo esta nueva corriente ahora de esto del enriquecimiento ambiental.
1: Efectivamente, y creo que es básico mantener a nuestros animales bien estimulados mentalmente, el esconderles la comida, por ejemplo, o el esconderles el juguete, de repente es como si al niño todos los días le das su loncherita y le das su pelotita de manera rutinaria, llega un momento en que pues se aburre, ¿no? Y de repente, si le escondes, ¿y dónde quedó la pelota? Bueno, les despierta un interés. Acuérdense que los animales tienen varias razones para vivir. La primera es, se despiertan para comer, segunda para no ser comida, tercera para reproducirse y cuarta para divertirse. Entonces, el enriquecimiento ambiental es ver de qué manera los entretenemos y les damos algo para que se mantenga la mente ocupada.
0: Por supuesto, y precisamente pues, hasta con los humanos, los pacientes gerontes, los viejitos, pues obviamente el tener ocupada la agilidad mental, pues retrasa el envejecimiento cerebral y por lo tanto mejora muchísimo la calidad de vida en comparación con el sedentarismo. Es el mismo principio que aplica también en la cuestión de los animales, y recordemos que en los animales, en términos de cronología de edad, pues pareciera como que el envejecimiento es más rápido, a diferencia de la cronología de edad que tenemos con los viejitos humanos, por decirlo de esa manera. Entonces, esto también ayuda para la salud física porque genera ejercicio, y la salud mental, como tú ya bien lo comentaste.
2: Algo que me gustaría agregar.
0: Finalmente, Osvaldo,
2: rápidamente,
0: adelante con tu comentario.
2: Que es importante para cualquier persona que tiene un animal a su resguardo, en su cuidado, que vea las características del animal, si tienes un caballo, si tienes un perro, si tienes un gato, y que se enfoque en las necesidades del animal. Muchas veces vemos la mayor parte de las personas con tutores que creen que nada más por ponerles comida y agua es suficiente. Y no, todos los animales son seres vivos y necesitan una retroalimentación, y más si los tenemos fuera de su hábitat o en una situación distinta, ¿no? Entonces, lo único que me gustaría agregar es que se preocupen y que vean el comportamiento de sus animales y se enfoquen en hacerlos felices y brindarles un bienestar.
0: Perfecto, Osvaldo, pues te agradecemos mucho el que haya estado con nosotros. Muchas gracias y seguramente seguiremos platicando contigo de esto. Muchísimas gracias. Nosotros vamos a una pausa y regresamos. Nos vamos a enlazar a la sección del uso de cannabis medicinal. Vamos y venimos, no nos tardamos. Estamos aquí en Estado de Pelox. Tenemos más.
3: Receta para ser feliz. ¿Buscas a alguien fiel, capaz de quedarse en casa un día entero viendo películas de amor a tu lado? Ese alguien es tu mascota. Vamos a la pausa. 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En Kiss FM son las 9:41.
4: 9:41.
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0: Bueno, pues ya estamos aquí en esta de Pelox. Conéctate con la planta y para ello nuestro gran amigo, colega, colaborador de este espacio, Mis Castillo, que está puestillo.
1: Y aquí con el amarillo.
0: Ande usted, mire, Mis, qué gusto saludarte, hermano querido, bienvenido a tu espacio.
1: Un gustísimo estar con ustedes, mi querido amarillo, ya los extrañaba.
0: No, al contrario, nosotros te extrañamos en esta gran sección que ha generado pues mucho interés en la gran familia esta de Pelox, el uso de cannabis, toda esta mala interpretación que se tiene de esta planta por todas las cuestiones pues psicotrópicas de adicción y etcétera, pero nosotros nos enfocamos a esa parte positiva, esa parte muy, muy buena para el uso de la medicina veterinaria, que es el uso medicinal, valga la redundancia. Mis, cuéntame, porque tú eres un médico, yo creo que el único o el par de veterinarios, como la doctora Flor y algunos otros, certificados en el uso legal, que además ya está aprobado por nuestro país, y ICANVET es una institución registrada, certificada, para el uso medicinal de esto.
1: Así es, Doc. Ahorita somos nada más 3 médicos veterinarios en México con estas certificaciones. Pero, ¿qué crees? Una de las doctoras ya está por irse a Estados Unidos, entonces nos quedaremos 2 otra vez. Pero hemos visto muchas, muchas cosas interesantes y todas respaldadas por ciencia y justo van de la mano con el tema que han estado platicando mucho hoy de enriquecimiento ambiental, de estereotipias. Hemos tenido un montón de pacientes, tanto animales de compañía que están con nosotros en casa, como animales bajo cuidado humano, ya sea en parques, en zoológicos, en otros lugares, que cuando todas estas cosas van saliendo poco a poco mal y ya entran en un problema de estereotipias severas, de automutilación, donde se lastiman ellos mismos, pues como ya decían las aves que se arrancan las plumitas, pero luego llegan a casos peor de arrancarse la pluma, de hacerse hoyos en la piel. Y muchas veces ese ya es momento de sumar cosas, además del enriquecimiento ambiental, tratamientos con medicina. Y muchas veces utilizamos fármacos o medicinas que son un poco fuertes para bajar esa ansiedad, bajar ese estrés, lo que hemos visto que ayuda mucho, incluso antes de meter estas medicinas más fuertes, es incorporar el CBD. Porque el CBD nos ayuda a bajar ese miedo, ansiedad y estrés que puede estar sintiendo estos animalitos y permitirnos que le hagan más caso al enriquecimiento ambiental, que le hagan más caso a sus entrenamientos, que le hagan más caso hasta a los juguetes que les estamos poniendo para jugar con ellos, y con eso mejora también la parte conductual del problema. Pero no es lo único, porque cuando tienen lesiones en su piel, pues tienen inflamación, tienen dolor, y esto mismo, el mismo dolor les causa más ansiedad y se vuelve un ciclo vicioso donde estoy, me duele, me pico, me rasco, me lastimo más, me duele más y lo sigo haciendo cada vez más, pues por este ciclo que se crea.
0: Fíjate que hay algo importante, mis queridos y queridas, que ya vamos a tener esta sección aproximadamente cada 15 días aquí en esta de Pelox. Y yo creo que lo primero relevante que deben ustedes de conocer es que muchos creen que pueden ofertar productos a base de CBD de dudosa procedencia. Déjame planteártelo así a mi especialista, gran amigo, colega, el doctor Mish Castillo, porque tiene que provenir de cuestiones certificadas, ¿no? De empresas certificadas donde el producto que estás adquiriendo realmente te dé la certeza de lo que estás usando. Ahorita me estás hablando de esta cuestión, además o adicional al enriquecimiento ambiental, pero se puede utilizar para muchas otras indicaciones médicas. ¿Qué le dices a la audiencia? Porque yo veo hasta en el metro de repente ofreciéndote productos de CBD en los tianguis y quién sabe qué sea esa cosa. Mitch, coméntalo, por favor.
1: Exacto, tenemos el problema en México que nos encanta falsificar todo, que todo es pirata, que todo es barato, y lamentablemente ese es el caso con cannabis ahorita, porque todo el mundo dice, pues yo cultivo mi plantita, la meto en aceite y se lo vendo a la gente en quién sabe cuánto el frasquito, a veces es muy económico, a veces no tanto, pero el problema es que todos esos productos no son legales en México ahorita. Sí o sí tiene que ser un medicamento, se compra con receta médica en farmacias autorizadas, y aquí déjame te platico una anécdota. porque en 2021 se acercaron nosotros unos médicos veterinarios especialistas en fauna silvestre que trabajaban con elefantes y se acercaron para preguntar si podíamos incorporar CBD en el tratamiento de un elefante. Y honestamente, ahí nos encontramos con algunos chismes de que algunos sitios en México estaban ya utilizando estos productos apócrifos para tratar a los animales de zoológico. Y eso no tienen idea, es un enorme riesgo a un animal que puede estar tumbado 3, 4, 7 días porque le estaban dando algo de cannabis. Eso es una sobredosificación. Es un animal que está teniendo efectos secundarios adversos, severos, de que no se puede ni levantar de tan, ahora sí que, pues la verdad, de tan sobredosificado que está con cannabis. Y un medicamento no nos haría esto, no trae contaminantes, la dosis está medida a la perfección y por supuesto se dosifica por las indicaciones del veterinario. Entonces no se arriesguen, no automediquen, no compren cualquier cosa que encuentran en internet o en el centro comercial o a veces hasta en la pet shop, porque todos estos, si lo compraron sin receta, no es legal, lamentablemente.
0: Claro, y además déjame enfatizar lo que tú dijiste, esto está basado en ciencia, y precisamente ICANVETS, que significa el Instituto de Cannabis, y obviamente avalado por veterinarios certificados a nivel internacional, como es tu caso, pues evidentemente esto está documentado y tiene un rigor técnico, es decir, no es una ocurrencia, sino que hay evidencia clínica del uso medicinal de esto, porque además la preparación de este medicamento, que además cumple con el marco legal y el marco regulatorio clínico por la autoridad competente, puede ser indicado o prescrito MISH. Y en este sentido, pues este fundamento científico hace que pues haya una certeza clínica de lo que se está usando, que, haciendo este planteamiento de que estos son coadyuvantes a la terapia médica, es decir, no sustituye lo que el médico veterinario plantea ante un diagnóstico clínico, pero que puede ser de muchísima utilidad.
1: Exactamente, sí o sí necesitamos que sea el veterinario el que lo indica, pero además el que nos asesore en la parte de dosis, cada cuánto lo vamos a dar, cómo lo vamos a dar, porque sí hace diferencia darlo, por ejemplo, con el estómago vacío que darlo junto con alimentos. Pero lo más importante es toda esta ciencia que respalda. Estos no son estudios que nos inventamos nosotros en Instituto del Cannabis y Can, sino que ya existen en Estados Unidos, en Israel, en otros países que han ido investigando, y nosotros tomamos esa base científica para empezar a utilizarlo aquí en pacientes en México, pero con un medicamento que nos garantiza contener exactamente lo que dice y que no trae cosas de más, que no tiene la parte de droga de la planta, que es la que nos causa más efectos secundarios en animales, y que tenemos la certeza de que le va a ayudar. Pero como bien dices, no sustituye. Por eso en estos casos que platico también, por ejemplo, tuvimos un jaguar que le tenía miedo a una jaguar porque nunca había visto un jaguar aparte de él mismo en su vida. Entonces estaba súper estresado, caminaba mucho, como decimos aquí en México, ¿no? Como león enjaulado, que hacen los caminitos en el albergue donde viven. Y esto era por ansiedad, porque él nunca había compartido su hogar con otro ejemplar y porque nunca había visto a otro jaguar. Entonces, obviamente, los dos estaban estresados, el macho hacía caminitos, la hembra también tenía un poquito de miedo porque nunca había vivido ahí, ella vivía con perros en una azotea, y entonces esa ansiedad les pesó un poco a ambos, pero además de enriquecimiento ambiental y un cambio de dieta que indicaron los veterinarios ahí en este zoológico donde se albergaban, sumamos CBD para bajar esa ansiedad, y no te miento, en menos de 2 semanas ambos jaguares estaban mucho mejor.
0: ¡Qué maravilla! Pues esto y más vamos a estar platicando en esta sección maravillosa por cortesía de ICANVETS. Conéctate con la planta. ¿Dónde te contacta, Mish? Y pues nos estaremos viendo en la próxima emisión. Datos de contacto, por favor, que lo establezcan contigo y los puedas asesorar.
1: Claro que sí. A mí me pueden encontrar en mi Instagram, @mish.vets de veterinario. Y si no, también nos encuentran en Facebook e Instagram como Instituto del Cannabis Veterinaria y CAN, ICAN, Vets de Veterinarios.
0: Pues ahí está. Establezcan contacto con los especialistas. No se dejen sorprender. y hagamos las cosas correctamente. Muchísimas gracias, doctor Castillo, Mish Castillo, que platicó con el amarillo aquí en Conéctate con la Planta. Gracias. Nosotros vamos gracias, a la pausa, doctor. Y volvemos.
2: Ya se acabó. 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En Kiss FM son las 9:53.
3: 9:53.
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0: En Kiss FM son las 10 con 9 minutos. 10:09.
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0: En Kiss FM son las 10 con 27 minutos. 10:27.
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0: 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Son las 10 con 42 minutos.
1: 10:42.
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0: 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En Kiss FM son las 11 con 2 minutos. 11:02. 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

0: 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Son las 11 con 33 minutos.
1: 11:33.
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0: En Kiss FM son las 11:49.
1: 11:49.
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0: 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En Kiss FM son las 12 con un minuto. 12:01.
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0: En Kiss FM son las 12 con 18 minutos. 12, 18.
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0: En Kiss FM son las 12 con 35 minutos.
1: 12:35. 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

0: 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Son las 12 con 51 minutos.
1: 12:51.
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0: 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En Kiss FM es la una con un minuto.
1: 101.
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0: En Kiss FM es la 1:18.
1: 1:18.
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0: XFM es la 1:34.
1: 1:34.
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0: XFM es la 1:50.
1: 1:50.
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0: 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En KISS FM son las 2 con un minuto. 201.
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4: 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Un joven llega decidido al gimnasio después de meses sin hacer ejercicio. 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Saluda a todos y se pone frente al espejo. 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Respira profundo. Las levanta 2 centímetros. Y automáticamente hace un ruido extraño que mezcla esfuerzo, susto y arrepentimiento. Intenta fingir normalidad, pero los brazos comienzan a temblarle como gelatina. Una entrenadora corre hacia él mientras él murmura: ¡Sí puedo! ¡Sí puedo! Finalmente deja caer las pesas y activa accidentalmente la alarma de emergencia. Todos voltean. 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
1: XFM, son las 2 con 17 minutos.
2: 2:17.
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0: en Kiss FM. Son las 2 con 34 minutos. 2:34.
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0: XFM. Son las 2:49. 2:49.
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0: 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En Kiss FM son las 3 con 2 minutos.
1: 302.
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0: 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Son las 3 con 19 minutos. 3:19.
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0: en Kiss FM. Son las 3 con 35 minutos. 3:35.
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0: En Kiss FM son las 3 con 50 minutos. 3:50.
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0: 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En Kiss FM son las 4 con un minuto.
1: 401.
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3: reproduciendo música romántica de los 80.
2: Empieza a sonar una balada cursi a todo volumen. Nervioso, el señor grita:
4: ¡cancelar!
2: El celular responde:
3: enviando mensaje a esposa, cancelar.
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4: ¡buscar flores baratas!
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0: en Kiss FM. Son las 4 con 18 minutos. 4:18.
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0: En Kiss FM son las 4:33.
1: 4:33.
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0: En Kiss FM son las 4 con 48 minutos.
1: 4:48.
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0: 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En Kiss FM son las 5 con un minuto.
1: 501.
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0: En Kiss FM son las 5 con 18 minutos.
1: 5:18.
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0: 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Son las 5 con 34 minutos. 5:34. 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

0: En Kiss FM son las 5 con 49 minutos.
1: 5:49.
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0: 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En Kiss FM son las 6 con un minuto.
1: 6:01.
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